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1: Son las 20 horas con 3 minutos.
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2: Son las 20 horas con 32 minutos.
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0: rato los tres.
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1: Son las 21 horas con un minuto.
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1: Son las 21 horas con 30 minutos.
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1: Son las 22 horas con un minuto.
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1: Son las 22 horas con 32 minutos.
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1: Son las 23 horas con 2 minutos.
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1: Son las 23:33.
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1: Son las 23 horas con 59 minutos.
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1: Es la 1:00 a.m. con 2 minutos.
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1: Son las 2 de la madrugada, con 2 minutos.
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1: Son las 3 de la madrugada.
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1: Son las 4 de la madrugada.
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1: Son las 5 de la madrugada con 4 minutos.
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1: Son las 5 de la madrugada con 31 minutos.
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1: Son las 6 de la mañana con 3 minutos.
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1: Son las 6 de la mañana con 32 minutos.
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2: Son las 7 de la mañana, con 2 minutos.
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1: Son las 7 de la mañana con 30 minutos.
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Son las 7 de la mañana con 35 minutos.

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1: Son las 8 de la mañana.
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1: Son las 8 de la mañana con 30 minutos.
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15: Hola, ¿cómo están? Qué gusto de saludarle, muy pero muy buenos días. Ya son las 8 de la mañana, 32 minutos, 8:32 de este día miércoles 19 de agosto. El santoral católico para el día de hoy es San Mariano. Saludamos a todos los que llevan de nombre Mariano, ¿no? Yo tuve un profesor, Mariano Aedo, ¿sí? De los profes, de los Aedo de la Galvarino, don Mariano Aedo, cuando estuvimos ahí en el colegio Don Oriones interno, ahí está el profe Mariano Aedo, que en paz descanse. Mariano Cabeza, pues mi buen amigo Mariano Cabeza, que también ya está en la casa grande ahí, de ahí del Lorompeyo, fue árbitro, trabajó en Adel, con un caballerazo Mariano, era muy caballero Mariano Cabeza, a quien le saludamos en el día de hoy. Y también hoy día queremos hacer una oración al cielo especial porque se recuerda el fallecimiento de Ángelo Sebastián Quesada Utrera, un día 19 de agosto, 12 años ya, fue el 2014, cuando lamentablemente falleció nuestro buen y gran amigo Ángelo Sebastián Quesada Utrera. Un plato, un chiste, pero era un gran profesional, ¿eh? Así que miramos al cielo y por ahí tiene que andar don Ángelo Sebastián con Juanito Díaz, con Julián Durán y todos aquellos que han partido de los medios, como con don Jaime Tapia, ahí haciendo Marco Antonio Maldonado, caramba, caramba, ¿no? Chito Rivas, pues, también, ¿no? Samuel Arnoldo Orellana, tanto que han partido de los medios de comunicaciones, ¿no? Así es que para todos los marianos los saludamos en el día de hoy y también hacemos este recuerdo para nuestro buen amigo Ángelo Sebastián Quesada Utrera, el chico Ángelo. Si usted está de cumpleaños, a través de www.radiolosangeles.cl le saludamos, también del Facebook de Sergio Mena Farías. Junto a don Sergio Barra Albornoz vamos a revisar las informaciones que hemos preparado para ustedes. Y les vamos a recordar que luego a las 9 de la mañana llega don Norman Matu, porque don Luis Riquelme hoy día mucha actividad. Que le adelanto que hay una feria de ciencia ahí en el Bicentenario, donde le vamos a estar informando oportunamente. Hay una titulación de enfermeras de la Santo Tomás. También le vamos a a También le vamos a estar informando de esta actividad y lo otro que sigue la feria estudiantil hoy con los colegios de los sectores rurales. Bueno, hartas cosas tenemos que hacer en el día de hoy. Ya ayer el señor Riquelme, don Luis Riquelme, me dio las instrucciones durante la tarde y hoy día me la acaba de ratificar el señor Mato, así que como yo dependo de ello, vamos a hacerle caso y vamos a hacer nomás, ¿eh? Pero tengo siempre un buen consejo de mi buen amigo Sergio Barra Alborno, que me dijo, simplemente no pesque a los dos. Sin mayor esfuerzo les daré un verso, ¿ya? Ya, vamos a... Oiga, ¿cómo estarán los cruzados hoy día? Oh, yo nunca pensé que iban a ser 3-0. Bueno, así es el fútbol. Hoy día sé que el que va a sacar la cara por Chile es Coquimbo a partir de las 18 horas, 6 de la tarde. Se dice que ya el estadio está, pero de bote a bote. Así que vamos a ver cómo le va a andar al conjunto de los piratas que quieren seguir avanzando en esto de Copa Libertadores. Estamos. Iberia confirmado. Sábado, mediodía, juega su partido de visita. Ya. Ahora sí, nos vamos a revisar las noticias aquí en www.radiolosangeles.cl y a través del Facebook de Sergio Mena Faría. Estas son las informaciones. Partimos contándonos que Entre Ríos recibió certificado y placa conmemorativa por acreditación en calidad. Este lunes, 17 de agosto, el CEFAR Entre Ríos desarrolló la ceremonia oficial de la que recibió el certificado y fue descubierta la correspondiente placa conmemorativa tras haber conseguido su acreditación en calidad y seguridad del paciente en febrero pasado, siendo el primer centro de salud familiar de la provincia de Biobío en alcanzar este relevante logro. Autoridades regionales, provinciales y locales, encabezadas por el alcalde José Pérez Arriagada, fueron parte de este evento en el que se reconoció y visibilizó el cumplimiento de los estándares de calidad y seguridad exigidos por la Superintendencia de Salud, así como el compromiso sostenido de los funcionarios del establecimiento con la mejora continua de la atención entregada a la comunidad, remarcaron el jefe comunal y la directora del CEFAN Entre Ríos, José Pérez y Alicia Valenzuela.
5: De tal manera que estamos muy contentos de la acreditación del CEFAN Entre Ríos, ¿no es cierto?, que tiene ya prácticamente 9 años de existencia. A través de su historia, muchos han pasado por acá, han hecho bien su gestión y se sigue haciendo, de tal manera que es el primer CEFAN que se acredita en la provincia de Biobío.
7: Sí, la verdad es que como CESFAM, como funcionario de este hermoso establecimiento, estamos contentos por esta entrega de placa, en realidad por la entrega del certificado. Si bien la noticia fue entregada en febrero de parte de la superintendencia, en donde nos mencionaron que habíamos acreditado con el 100% de las características obligatorias de cumplimiento, y la verdad es que este es un arduo trabajo que también han llevado a cabo nuestros funcionarios durante años.
15: Paola Arriagada, agente regional de la Superintendencia de Salud, explicó en qué consiste y cuál es la relevancia de este reconocimiento tras entregar el respectivo certificado y descubrir la placa conmemorativa de este hito.
10: La acreditación en calidad y seguridad del paciente es un hito sumamente relevante para nuestro sistema de salud como país. Esto significa que el CEFAM Entre Ríos está reconocido por una entidad externa validada por la superintendencia, que está otorgando las atenciones con calidad y seguridad a todos los pacientes que reciben sus prestaciones acá en el CEFAM.
15: Por su parte, Almenia Campos, encargada comunal de salud, junto a Esteban González, presidente del Consejo de Desarrollo del Centro Salud, destacaron también el éxito de este proceso.
13: Así que esto es un logro muy grande. Esto no es de ahora, sino que el trabajo y el proceso de los funcionarios es la atención y lo que demuestra, ¿cierto?, lo que se ha logrado en este CEFAM. Y tenemos una gran directora que está formando, ¿cierto?, un gran equipo, que es acá el CEFAM Entre Ríos.
16: Como comunidad y representante de la comunidad, estamos muy felices por esta acreditación, ser los primeros dentro de la provincia. Cuando se le informó a los vecinos y vecinas de la comunidad, están bastante alegres, ellos también estaban cumpliendo porque vienen de otros CESFAM, han visto que el cambio entre el Entre Ríos y otros consultorios es diferente y lo valoran.
15: Este centro de salud familiar, ubicado en Villa Parque, Lauquén, acoge a una población de 31.000 usuarios en la actualidad. A esto se suman más de 45.000 personas atendidas por su servicio de alta Resolutividad SAR cada año. Faltan 20 minutos para las 9. Estas son las actividades comunicadas por el Departamento de Comunicaciones de la Municipalidad de Los Ángeles. Ceremonia de colocación de ofrenda floral y desfile por los 248 años de natalicio Bernardo Higgins. Esto es el día jueves, mañana 20, a partir de las 10 de la mañana en Plaza de Armas de nuestra ciudad. Encuentro Intergeneracional 2026, Oficina de Jóvenes, viernes 21 de agosto, 10 horas en el Casino Edificio Consistorial. Unidos por la Comunidad, Líderes Santiago Bueras, 21 de agosto, 17 horas, sede social Villa Maipú. Partido Copa Viva la Vida, tercera fecha, sábado 22 de agosto, 10 de la mañana, cancha 2, Polideportivo. Dirigente, el motor y la voz de la comunidad, sábado 22 de agosto, 15 horas, Gimnasio Parroquia Santiago Apóstol. Caravana Realista, lunes 24 de agosto, 16 horas, en Plaza de Armas. Esas son las actividades programadas, reitero, por la Municipalidad de Los Ángeles, donde se va a realizar la ceremonia de colocación de ofrendas florales y el desfile por los 248 años natalicio de O'Higgins, mañana a partir de las 10 de la mañana en Plaza de Armas, donde desfilan todos los estudiantes de los establecimientos educacionales de nuestra comuna.
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15: 8 de la mañana, 42 minutos, con la presencia de los 10 concejales y presidido por el alcalde municipal, el alcalde José Pérez, se llevó a efecto el último consejo del mes de agosto y se realizó en la sala de reuniones del edificio municipal. Fue la concejala Paola Ortiz, presidenta de la Comisión de Educación, quien informó lo siguiente.
17: Se solicita a la Comisión de Educación que, por vuestro intermedio, el Consejo de la Municipalidad de Los Ángeles apruebe la contratación directa del inmueble emplazado en calle Almagro 237 de la Ciudad de Los Ángeles para el anexo del Liceo Comercial Diego Portales Palazuelos de la Dirección de Administración de Educación Municipal. Dicho inmueble es de propiedad del Obispado de la Diócesis de Santa María de Los Ángeles y el vínculo contractual deberá comenzar a regir a partir de la fecha del decreto alcaldicio que apruebe el siguiente contrato y con una duración hasta el 31 de diciembre de 2027. Con una renta de arrendamiento mensual de 780 UFs, impuestos incluidos, pagados con aporte municipal. Se somete a votación realizar esta contratación directa para los fines ya señalados y se aprueba por unanimidad de los concejales presentes en la comisión, recomendándose su aprobación al Pleno del Consejo Municipal.
15: Esta votación se llevó no de manera unánime, sino por mayoría. Votó en contra el concejal Eduardo Velázquez. Le consultamos al director comunal de educación por lo que fue la presentación y votación de las actas del DAEM.
18: El contrato de la empresa, que es empresa consultora para los concursos de directores, los primeros 7 establecimientos. Y el segundo tema fue la aprobación por el consejo para hacer el trato directo con los obispados en el arriendo del anexo comercial. En eso lo que hizo el señor Velázquez, sí, tiene razón en el sentido de que los artículos que él nombró y la normativa lo señala en esos términos. Lo que sí faltó fundamental, a lo mejor por el conocimiento del mismo, es que cuando los recursos no son del DAE, sino son por aportes municipales, no son requisitos fundamentales para que se celebre este contrato. Así que en eso teníamos toda la lista bastante clara, se le informó también a través de interno, así que no hay problema en esa situación.
15: Director, ahora, y esto es porque quedó la duda, ¿por qué él fue el único en contra de esta, o se abstuvo de votar? Porque que quedan muchas dudas, aunque no lo crean, ¿no?
18: No, sí, él rechazó. Sí. ¿Ya? El primer voto fue rechazo, ¿ya? Porque él manifestaba que para, y eso es por norma, para poder arrendar un edificio para educación, tiene que cumplir, entre otras cosas, dos aspectos legales. Uno es no pasar, no contrato menor a 5 años, y el segundo no pasar el 11% del cobro del avalúo fiscal. Pero en este caso nuestro, no es así porque se paga con recursos municipales. No son recursos de que llegan directamente del Ministerio a Educación al DAEM. Ya, y eso fue lo que se le calificó. Pero fue también de que después tuvimos que hacer una enmienda de una parte del acta, que era por el inicio de la fecha de contrato, que es a partir del 1 de agosto. En esa votación, el concejal, ya con todo el antecedente, votó a favor.
19: Correcto. Ahora, director, lo llevo a otro tema que sacamos en Noticias Radio Los Ángeles, que SLEP abrió las postulaciones. ¿Qué maneja usted de ello?
18: Sí, efectivamente, ha sido publicado en el diario oficial ya el llamado a concurso para los cursos cerrados para los funcionarios del Departamento de Educación Los Ángeles, Cabrera y Yumbel. Y la convocatoria empezó ayer, la publicación del diario oficial, y la convocatoria del proceso de postulación es a partir del día 2 de septiembre.
19: Correcto. ¿Eso significa, director, entonces definitivamente que van los SLEP?
18: Hasta el momento se mantiene todo igual. Ya, ustedes saben que ahí el gobierno presentó un proyecto de ley que modifica esto, pero tiene que pasar por el Congreso y aprobarse esa ley. Ya, porque la ley está establecida que nosotros pasamos igual. Así que ahí que vean también aquellos los honorables que tienen que votar, que voten informados. Así que yo llamo, por el medio de ustedes nuevamente, a todos nuestros honorables congresistas del Distrito 21 a informarse sobre estos aspectos, a contactarnos. Yo en ningún caso ponerme a recibirlo, conversar con ellos, ver cuáles son las acciones que debemos, qué es lo que se tiene que tener para poder llevar a un traspaso o cuáles son las condiciones para postergarlo. La cosa es que decían informados. Y esto es un punto más de que el SLEP, los copihues, está funcionando y está pensando en un traspaso sin nominando una otra ley.
19: Y en estas postulaciones, director, es obligadamente, o sea, felizmente, no sé cómo manejarlo la consulta, ¿pueden ser los que están actualmente en el DAEM o pueden ser nuevos?
18: No, en los concursos cerrados, solamente los funcionarios que trabajan en los departamentos de educación.
19: Qué buena la aclaración.
18: De los tres departamentos, Los Ángeles, nuestro, Cabrero y Yumbel. Después se hacen los concursos abiertos, que ya hay, tal su nombre lo señala, son abiertos a toda la comunidad en ese sentido.
19: Quedo tranquilo con lo que pasa en el Consejo, director, por esta situación. Yo diría que ya esto está solucionado definitivo a lo del comercial. La duda y la consulta, director, ¿por cuántos años?
18: Esto es, de acuerdo a lo que manifestó el obispado, es hasta el 31 de diciembre de este año.
19: Ah, ya, hasta el 2026.
18: Hasta el 31 de diciembre de 2026 se acelera este contrato.
19: ¿Y después cómo se la arreglaría?
18: Después
19: ya
18: veremos,
19: depende del SLEP.
18: Ya depende del SLEP si se traspasa.
19: Ahora, si no se diera el SLEP, director, ¿otro problema para ustedes?
18: Tendríamos, claro, tendríamos que, desde ya empezamos a trabajar, eso, ya estábamos trabajando en alternativas, ya estamos viendo cada vez más viable de otra alternativa que sea favorable para el establecimiento. Así que eso está en las ideas, está en los papeles, pero dile lo concreto que se mantiene el anexo del liceo comercial.
15: También le consultamos por las actividades que durarán hasta el día viernes en el paseo del mall.
18: Partimos con nuestros jardines infantiles. Está la escuela que tiene asentamiento sector rural. El jueves la escuela en aquí en el sector urbano. Y finalizamos el día viernes con nuestros liceos. Así que invitamos a toda la comunidad a que venga a conocer la oferta educativa, a conocer el establecimiento. También tenemos un stand del Departamento de Educación del DAEM en que va a estar un profesional para ir apoyando en las postulaciones.
19: Durante 3 días entonces para que vayan viendo los papitos donde quieren estudiar o matricular a su hijo,
18: ¿verdad? Exacto. Sin contar el día de hoy, son 4 días más que vienen. Así que desde el día martes hasta el día viernes estamos acá. Así que invitamos a todos los papás que nos conozcan nuestra oferta y vean bien todos los logros académicos, lo que es la agencia de calidad, en ese sentido importante más que las prestaciones de servicio.
19: Director, ¿todo listo para el homenaje al natalicio Bernardo Higgins en cuanto a los desfiles de los estudiantes?
18: Sí, hay más de 21 establecimientos educacionales que están a desfilar. Está todo programado y coordinado ya junto con la municipalidad, nuestro departamento, para el día 20 a las 10 de la mañana el desfile.
15: Siguiendo con el Consejo Municipal, por su parte la Presidenta de la Comisión de Salud, concejala Consuelo Perelló, entregó la siguiente acta.
20: Licitación pública ID 24-1033-LE26. Adquisición de aires tipo ducto para sistema de refrigeración en sala de servidores bodega PENAC y bodega por 54.499.982 pesos. Expone el profesional Wildo Pacheco del Departamento de Recursos Físicos. El objetivo de la licitación es disponer de la adquisición e instalación de 37 equipos de ducto para dar respuesta a las necesidades de climatización de los establecimientos en PENAC, farmacia y vacunatorios. Presupuesto estimado 55.500.000 pesos, impuesto incluido, fuente de financiamiento, presupuesto de salud municipal. Durante la actual apertura se constata la participación de 2 oferentes, Construcción y Climatización Limitada y BNC Climatización SPA, ambas ofertas aceptadas. Revisión de admisibilidad de las ofertas de acuerdo con la ficha de licitación, cláusula 4, antecedentes para incluir en la oferta,
1: el informe técnico y el reporte de búsqueda de parentesco y afinidad y visita en terreno según lo establecido en el capítulo 7 de la ley 19.886. Por tanto, dentro de los criterios de admisibilidad e inadmisibilidad, la única oferta que resulta admisible es BNC Climatización SPA. Se aplican los siguientes criterios de evaluación: precio con una ponderación del 50%, experiencia del oferente 43%, programa de integridad 5% y cumplimiento de requisitos formales 2%. En el resumen de los resultados de evaluación, BNC Climatización SPA en precio obtuvo 50 puntos del 50%. Que equivalían de los 50 en total, experiencia del oferente que equivalía un 43%, 0, en el programa de integridad 0 y los requisitos formales 2. Por lo tanto, tiene un porcentaje final de un 52%. Conclusión, derivado de los antecedentes disponibles, se concluye que la oferta del oferente Construcción y Climatización Limitada RUT 76.192.428-1 queda inadmisible porque la propuesta económica ofertada excede más de un 30% del presupuesto estimado. La oferta del oferente BNC Climatización SPA RUT 78.264.847-49-7 obtuvo el mayor puntaje final igual a 52%. Dado lo anterior, se propone adjudicar la licitación pública denominada Adquisición de Aires Tipo Ducto para Sistema de Refrigeración en Salas de Servidores, Bodegas PENAC y Bodegas de Leche y de 240.33LE26 al oferente BNC Climatización SPA RUT 78.264.849-7, cumpliendo los requisitos establecidos en la fase de licitación, por un monto total de 54.499.982 pesos, impuesto incluido, y montos unitarios según el anexo 5, con un plazo de entrega e instalación de 45 días hábiles. Se da inicio a la ronda de preguntas. Concejal Cano señala, hay dos puntos de los criterios de evaluación que tienen 0%. El puntaje final es solo un 52%. ¿Cuál sería el argumento para votar que sí en esta licitación? Don Wildo Pacheco indica que el proveedor, a pesar de tener un bajo puntaje final en los criterios de evaluación, cumple con los parámetros aceptados por mercado público. Concejal Perillo señala que indistintamente cumpla sus parámetros, el no tener experiencia es un riesgo por donde se vea, dado que estos equipos resguardan productos que tienen fecha de vencimiento
21: y es un monto de dinero no menor, son bienes públicos, el cual merece considerar en un punto al menos para estar tranquilo que el resguardo de estos productos sea el que corresponde. No habiendo más consultas, se somete a votación de la Comisión Salud, siendo rechazada por unanimidad y no recomiendan su aprobación al Consejo Municipal.
15: También entregó un acta de movimiento presupuestario para salud.
21: Licitación pública ID 24-1040-LE26, mantención de infraestructura CESFAM Nororiente por 372.923.961 pesos. Se expone el profesional Gerardo Godoy del Departamento de Recursos Físicos. Objetivo, la realización del presente servicio permitirá prevenir daños a la estructura del edificio para dar cumplimiento a las normas técnicas básicas NTB y mejorar las condiciones para los usuarios y funcionarios, lo que se traduce en un aumento de satisfacción del usuario y una mejor entrega a la atención de salud. Los trabajos por realizar en el marco del presente servicio corresponden a cambios o mantención en los revestimientos del CESFAM Nororiente, SAPU y los demás recintos del CESFAM ubicados en el mismo terreno, casino, bodega de farmacia, sala REAS. Estas mantenciones se consideran para las cubiertas, fachadas, cielos, muros, pisos, entre otros. Además, se considerarán la modificación del acceso compartido del CESFAM y del SAPU, la reposición del mobiliario en los boxes de atención y la reposición de artefactos de baño. Presupuesto disponible, 400 millones de pesos impuesto incluido, fuente de financiamiento del presupuesto Área Salud Municipal. Se recibieron 8 ofertas: Ingeniería y Constructora Canales y Agurto S.P.A., Ceferino del Carmen Romero Fuentes, Constructora C.C.S. S.P.A., C.I.R. S.P.A., Constructora Ingeniería Ingear S.P.A., Mario Agustín Cid Martínez, Ingeniería y Construcción Paso de Piedra Limitada y ILP Construcciones S.P.A. Los criterios de evaluación fueron precio 50%, experiencia del oferente 33%, plazo de ejecución 10%, programa de integridad un 5% y el cumplimiento de los requisitos formales un 2%. Y dado lo anterior, se propone adjudicar la licitación pública denominada Mantención de Infraestructura del CESFAM Nororiente ID 24-1040-LR26 al oferente Constructora Ingeniería Ingearc S.P.A., cumpliendo los requisitos establecidos en la fase de licitación, por un monto de 372.923.961 pesos y un plazo de ejecución de 180 días hábiles. Se inicia la ronda de preguntas. Concejal Perillo consulta si las reparaciones serán interiores y exteriores, cómo se va a coordinar la continuidad de las atenciones y si han sociabilizado estos trabajos con la comunidad, considerando que el sector donde se encuentra emplazado, el CESFAM Nororiente, es un sector donde la población endesa, donde hay alta población también de personas mayores. Profesional Gerardo Godoy señala que son ambos tipos de reparación, tanto interior como exterior. Sobre la continuidad de las atenciones, se han estado en conversaciones con la directora del CEFAM Nororiente, quien ha tenido mucha disposición, al igual que su equipo de trabajo, para ir realizando modificaciones de espacio o traslado momentáneo por área y así cumplir con las atenciones. Recordemos que este CEFAM fue diseñado para 15.000 usuarios y hasta el momento estaba atendiendo a 38.000, entonces la redistribución es compleja. Por el momento no han tenido conversaciones con la Junta de Vecinos del sector, hasta no tener el visto bueno de esta propuesta. Ante este punto, el concejal Cano señala que como sugerencia es indispensable realizar esta conversación, dado que el trabajo es por 180 días, es harto tiempo, que la práctica sería en alrededor de 9 meses. El profesional señala que se comenzará a realizar esta labor y también deja la constancia, que no intervienen camiones pesados al lugar, dado que las reparaciones son de escala menor, donde se utilizarían camiones 3/4, y una vez adjudicada la licitación se analizará con el proveedor, adjudicado la posibilidad de realizar la gran mayoría de las reparaciones en horario de las 5 de la tarde a las 4 de la mañana, para así también resguardar la atención de los usuarios. Concejal Cano consulta alrededor de cuántos usuarios atiende este CEFAM. Se señala que cerca de 45.000, lo cual está triplicando la capacidad del establecimiento, por lo que toda mejora que se pueda realizar ahora será en pleno beneficio de los usuarios y trabajadores que prestan atenciones a la espera del CEFAM Cordillera, que ayudará a descongestionar en parte la masa general de la atención. Y es por este horario que trabajo de las 17 a las 4 de la mañana es que se hace hincapié y se solicita por parte de esta comisión que se realice la conversación con las juntas de vecinos, porque un taladro a las 3 de la mañana no es lo mismo que a las 3 de la tarde. No habiendo más consultas, se somete a votación de la Comisión Salud, siendo aprobada por unanimidad, y recomienda su aprobación al Consejo Municipal.
15: Votación que fue entregada también unánimemente. Nos queda mucho más de lo que fue el último consejo del mes de agosto en el día de ayer. Nos queda la Comisión Finanza, donde hubieron muchos movimientos presupuestarios, la construcción del Centro Comunitario Villa Génesis, la reparación y mantención del sector de Vega Techada, también el resumen del concejal Daniel Padilla y otras cosas más. La opinión del alcalde también de lo que fue este último consejo, reitero, correspondiente al mes de agosto, y que se lo vamos a entregar en el día de mañana. Le cuento que... estamos claritos. Eso pasa por... ¿Qué le iba a contar? Ahora me acordé. Ya, le cuento que tenemos feria hoy día, miércoles, ¿cierto? Sí, feria ahí en Santiago Güera, entre Bomberos Río Seco y Galvarino. La temperatura para el día de hoy dice que vamos a tener 17 grados, para mañana se esperan 18. Como siempre le recordamos que la farmacia de turno para las 24 horas es Cruz Verde de Colón esquina Colo Colo. Les recuerdo que luego nos vamos a trasladar hasta el Liceo Bicentenario porque hay una importante actividad estudiantil. Les recuerdo que luego también en la Salón Auditorio de la Santo Tomás hay una licenciatura de enfermeras, y que hoy día tenemos ahí en el Paseo Mall la presencia de los colegios rurales, donde también vamos a estar entregando la información. Junto a mi buen amigo Sergio Barra Albornoz, le invitamos a que continúe en nuestra compañía. Luego llega don Norman Mato para acompañarle a la mañana de Los Ángeles. Es lo que hay y es lo que tenemos nomás. Así que quédese con nosotros, y si quiere alguna información del minuto, por supuesto, en www.radiolosangeles.cl. Le damos las gracias por habernos escuchado y que tengan lindo día miércoles, y reiterar el saludo para todos los marianos, y también el saludo y el recuerdo para nuestro buen amigo Ángelo Sebastián Quesada, usted era el que está allá en la casa grande, en la casa de Dios. Gracias, buenos días.
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3: Son las 8 de la mañana con 59 minutos.
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¿Cómo le va? ¿Cómo están todos ustedes? Sean cordialmente bienvenidos y bienvenidas. ¡Qué rico, qué buena onda en volvernos a encontrar! Sí, esta vez soy yo, no está Don Luis, estoy yo, Don Norman Matus, para acompañarles en esta jornada hasta el mediodía. Vamos a estar juntitos con bastante información. Hoy nuestra unidad móvil se va a replegar por distintos sectores. Tengo entendido que por orden jerárquica tiene que ir al Liceo Bicentenario y después tiene que ir al mall, porque está la feria estudiantil. Hoy día le corresponde a los colegios de educación rural, ¿no? Así es, entre otras cosas. Ya, ¿cómo está Don Sergio Barra? Oiga, supe que en hora de la mañana estuvo alegando, regañando ahí, bueno, que cuña llegaban tarde, no sé, bueno, ok, pero está tranquilito ahora, me dijo, está tranquilito, ya, ok. Ay, Dios mío, ya, comenzando de buena forma, de buenas ganas, estaremos hasta el mediodía entregándoles lo mejor, por supuesto, acá en esta mañana de Los Ángeles. Sean todos bienvenidos.

9 de la mañana con 10 minutos. Bueno, no olvidar de lo que precisamente les estaba comentando delante con respecto a esta feria educativa municipal que, bueno, se está llevando desde el día de ayer en el paseo exterior del Mall Plaza Los Ángeles, para decir, entre lo que es el casino y la entrada del mall por ese costado. Ayer le correspondió a la presentación de los jardines, los jardines infantiles, donde los diversos talleres con sus distintos párvulos estuvieron precisamente ahí entregándoles el trabajo que permanentemente realizan cada año con sus distintos talleres, la orientación que corresponde perdón, a cada nivel. Así que bueno, eso fue el día de ayer. Hoy le corresponde, en esta misma metodología, la presentación de las escuelas rurales, ya evento que va a comenzar desde el mediodía. A esta hora ya están llegando distintos talleres, distintas unidades educativas rurales para instalarse precisamente en ese sector. Y ya a contar del mediodía, todos los stands van a estar absolutamente habilitados, abiertos, y esto se va a extender hasta las 4 de la tarde. Para el día de mañana le correspondrá a las escuelas urbanas, a todas las escuelas de la comuna de Los Ángeles, esencialmente del área urbana, van a estar presentes precisamente en esta feria, mostrando evidentemente sus quehaceres educativos con sus distintos talleres. Y finalmente el día viernes se le corresponderá a los liceos, en esta misma temática. Así que la invitación que ha extendida para que la comunidad pueda apreciar, pueda disfrutar del trabajo que hacen estos niños, estas niñas, estos jóvenes con estos talleres, que es un llamado esencialmente a mostrar el trabajo educativo que realiza cada unidad educativa al amparo de la Dirección Comunal de Educación. Así es, ¿ya? Ok. Las 9 de la mañana con 13 minutos en esta mañana de Los Ángeles.

0: ¿Se acuerda que ayer en horas de la mañana estuvimos dialogando con la encargada de comunicaciones del Instituto Ojiniano, en este caso con Andrea? Ay, ya se me había olvidado. Andrea, por aquí lo tengo, con Andrea Olave, con Andrea Olave. Y nos comentaba de la del programa de la conmemoración del natalicio de Bernardo O'Higgins, padre de la patria, el número 248, ¿no? Nos comentaba de varias actividades que comienzan precisamente en el día de hoy. Y esto a través de lo que hace precisamente el Instituto O'Higginiano, ¿ah? Con sus distintas actividades, donde de alguna u otra manera se iba a llevar a cabo, digamos, allí en la Hacienda Las Canteras. Pero acá en Los Ángeles también se va a llevar distintas actividades, ¿ah? Por ejemplo, la Municipalidad de Los Ángeles está invitando a la comunidad a participar en las actividades conmemorativas, tal como ya les he comentado, de estos 248 años del natalicio del padre de la patria, figura fundamental y emblemática de la independencia de nuestro país, y hay que recordar, figura esencial en el desarrollo de nuestra ciudad, entendiendo que él fue el primer alcalde que tuvo la ciudad de Los Ángeles. Bueno, la jornada se va a desarrollar este jueves 20 de agosto, reitero, mañana, a partir de las 10 horas en la Plaza de Armas de Los Ángeles, donde se va a realizar el tradicional desfile de estudiantes y una ceremonia de colocación de ofrendas en homenaje al Libertador. La conmemoración se realizará para recordar el legado de Bernardo O'Higgins, cuyo natalicio se celebra cada 20 de agosto y que es reconocido como uno de los principales protagonistas del proceso de independencia nacional. De acuerdo con la invitación difundida por el municipio, establecimientos educacionales de la comuna participarán en el desfile preparado para esta fecha, instancia que forma parte de las actividades tradicionales desarrolladas en Los Ángeles para recordar al prócer. La ceremonia... Perdón. Son 26, muchas gracias don Sergio René Mena Farías por su gran aporte como es habitual. La ceremonia contempla además la colocación de ofrendas como señal de reconocimiento a su figura histórica y legado, actividad que reunirá además a autoridades, comunidades educativas y vecinos en el principal espacio público de la ciudad. El desarrollo de la actividad también implicará, como ustedes bien saben, modificaciones en la circulación vehicular en sectores cercanos a la Plaza de Armas. Se contempla cortes y desvíos de tránsito con motivo del desfile y la ceremonia, por lo que se recomienda a los conductores tener estas medidas en consideración al momento de planificar sus desplazamientos durante la jornada. Así es, así que, bueno, ya está, mañana se va a llevar a cabo en Los Ángeles, también en la Hacienda Las Canteras, distintas actividades en el marco de conmemoración de estos 248 años aniversario del natalicio de Bernardo O'Higgins. Sí, señor, estoy de jefe. Usted va al Liceo Bicentenario y después se va al mall.
1: ¿Y no voy a ir a la Santo Tomás?
0: Bueno, también va a ir al Santo Tomás. Tiene tres.
1: ¿Y quién paga la micro?
0: Bueno, usted sabe con quién tiene que hablar. Ok. Hay otros que sí. 9 de la mañana con 25 minutos, 9:25.

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1: Son las 9 de la mañana, con 29 minutos.
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mañana, ya hay 33 minutos, 9 de la mañana, 33 minutos en esta jornada, acompañándoles, por supuesto, aquí en Radio Los Ángeles .cl. Ya les comentaba que hoy tenemos dos actividades que tienen que ver con el ámbito educacional. Uno básicamente es lo concerniente a esta exposición de científica que se está realizando en el, o se va a realizar en el Liceo Bicentenario. Y la otra es en lo que dice relación a esta feria educacional, que ya hemos estado hablando en más de una oportunidad, invitándolos a participar, ¿eh? Así que evidentemente luego vamos a estar llegamos teniendo contacto con Sergio René Mena Farías para que nos vaya comentando, porque va en dirección precisamente del Liceo Bicentenario a 59, para que nos vaya comentando, digamos, de esta importante actividad que se va a realizar precisamente allí. Así que vamos a estar atentos a ese importante contacto. Mientras tanto, las 9 de la mañana con 34 minutos, continuemos con estas canciones acá en esta mañana de Los Ángeles.

0: Tenemos el primer contacto con Sergio René Mena Farías. Sergio, le escuchamos, adelante.
1: ¿Cómo está, don Norman Mato? Qué gusto de saludarle, muy buenos días. Arrancamos las informaciones a esta hora de la mañana. Quiero contarle de que el gobierno regional de Biobío financiará importantes proyectos para Los Ángeles. Un total de 71 organizaciones, incluida la Municipalidad de Los Ángeles, firmaron convenio de financiamiento con el gobierno regional del Biobío. En el caso particular de la Municipalidad de Los Ángeles, los recursos fueron recibidos por el alcalde José Pérez Arrigada y se trata de una inversión estimada en 73 millones de pesos que financiará tres proyectos, dos relacionados al tema de discapacidad y uno relativo a la seguridad pública. Se trata de un proyecto Ayudas Técnicas, Acciones Inclusivas que Transforman, presentado por la Municipalidad de Los Ángeles al Fondo de Discapacidad e Inclusión del Gobierno Regional, que contempla una inversión de 25 mil millones de pesos y que busca beneficiar directamente a 40 personas con discapacidad de la comuna. El proyecto considera la adquisición y entrega de distintas ayudas técnicas, tales como sillas de ruedas, catres clínicos, colchones antiescara, sillas de ducha, rampas, barras de apoyo, detectores de líquido y audífonos, suspensores del oído, entre otras. La iniciativa tendrá una ejecución de 6 meses, contemplando la identificación y educación del beneficiario, adquisición de las ayudas técnicas, entrega domiciliaria con orientación profesional sobre su correcto uso y un hito de cierre de proyecto. El segundo corresponde a la sala de estimulación avanzado hacia la inclusión, presentado por la Municipalidad de Los Ángeles al Fondo de Discapacidad e Inclusión por 8 millones de pesos. La iniciativa busca implementar una sala de estimulación integral para niños, niñas y adolescentes con discapacidad leve a moderada, principalmente para fortalecer capacidades sensoriales, cognitivas y motoras, promoviendo también la autonomía, bienestar e inclusión social. El proyecto contempla inicialmente 20 beneficiarios directos, 10 hombres y 10 mujeres. Para lo anterior se pretende habilitar un espacio equipado y atendido por profesionales del Departamento de Discapacidad, donde se realizarán evaluaciones iniciales, planes de intervención y sesiones individuales o grupales adaptadas a las necesidades de cada beneficiario. También se trabajará con la familia y cuidadores para que puedan continuar las actividades de estimulación en el hogar. Esta sala de inclusión se habilitará en la dependencia del Departamento de Discapacidad de la Dirección de Desarrollo Social. Por último, se firmó el financiamiento de 5 cámaras de televigilancia, proyecto presentado por la Dirección de Seguridad Pública, con una inversión que bordea los 40 millones de pesos y que busca fortalecer el sistema de monitoreo presente en la central de la instalación de nuevos dispositivos en la intersección de las calles Los Mayas con los Quimbayas, Multimaes con los Omahuacas, Ottawa con Montreal en el sector de Los Ángeles y Avenida Nieves Vázquez con el Jardín de Luxemburgo y los Eucaliptos con los Maitenes en otro punto de la ciudad. Las demás iniciativas presentadas por diversas organizaciones sociales están relacionadas con el fortalecimiento del medio ambiente, seguridad y equipamiento en sus redes sociales. Importante convenio regional entonces, firmó la Municipalidad de Los Ángeles y que viene y dice relación a la participación de los fondos regionales.

0: 9 de la mañana, ya 48 minutos. Tenemos contacto con Sergio René Mena Farías nuevamente, mi querido Sergio. Adelante, está ahí usted en el Liceo Bicentenario, ¿no?
1: Sí, señor, ya estamos en el gimnasio del Liceo Bicentenario porque estoy con don Rodrigo Rivas, que es el vicerrector de la Universidad Católica de la Santísima Concepción, que va a conversar con nosotros por una actividad que se va a desarrollar. ¿Puedo ahora? Ya. Ya vienen ingresando los estudiantes del Liceo Industrial. Los machaca perros, ¿cómo le llaman? Bueno, vamos a conversar con Rodrigo Rivas. Rodrigo, Radio Los Ángeles.cl, le saluda el vicerrector para que nos hable. Bueno, estando en la Universidad Católica de la Santísima Concepción, siempre hace buena alianza. Queremos saber de la actividad que se va a desarrollar, el motivo de la actividad y, como siempre, siendo visionario, ¿a dónde apunta esta actividad que se va a realizar aquí? Tengo entendido que están todos los establecimientos invitados a esta hora de la mañana. Gusto de saludarle, buen día.
2: Muy buenos días. Sí, efectivamente, la Universidad Católica de la Santísima Concepción, en conjunto con el DAEM de Los Ángeles y el Liceo Bicentenario de Los Ángeles, hemos desarrollado un seminario de energía. Estamos viendo el rediseño de la energía a partir del desarrollo de académicos de nuestra universidad en Concepción a través del Centro de Energía. Hoy nos van a acompañar dos doctores, la doctora Laura Azócar y el doctor Ricardo Lizana, expertos en hidrógeno verde y biocombustible, que van a presentar todo el rediseño de la energía y el futuro que tiene nuestro país y el potencial que tiene nuestro país en temas de hidrógeno verde y los productos que se pueden desarrollar a partir de él. Esta actividad considera la participación de todos los liceos municipales de Los Ángeles. Vamos a convocar alrededor de 500 estudiantes en este gimnasio, donde van a participar de la charla de estos dos expositores. Después, en la tarde, vamos a tener un taller focalizado con estudiantes del Liceo Bicentenario en dependencia del liceo, tanto en la biblioteca como en el auditorium, donde los dos expertos van a desarrollar sus temas con estudiantes que tienen motivación por la ciencia. Y más tarde, alrededor de las 3:30 de la tarde, están invitados todos los profesores de ciencia del DAEM y también de otros colegios particulares subvencionados para hacer un conversatorio sobre las oportunidades que presenta la Universidad Católica de la Santísima Concepción y el desarrollo del hidrógeno verde en Chile.
1: Ahora, ¿a dónde está apunta toda esta buena tecnología, Rodrigo?
2: Lo que ocurre es que nosotros, como universidad, somos la única universidad en Chile que tiene un centro de producción, una planta piloto de producción de hidrógeno verde. Los doctores y la doctora que vienen a exponer hoy están a cargo de este centro. A partir de la producción del hidrógeno verde, la universidad también ha desarrollado entre las facultades de ingeniería y las facultades de ciencia el desarrollo y la innovación de nuevos productos que van a reducir la huella de carbono. Entonces, esta es una tremenda oportunidad que tenemos como país, como centro de investigación, de poder mostrar cuál es el futuro de la energía en Chile y el potencial que tiene para que Chile sea un líder en hidrógeno verde y productos a partir del hidrógeno verde.
1: Y a propósito de ello, ¿cómo va la Universidad Católica de la Santísima Concepción en la IA? Tiempo atrás, la Universidad Católica trajo algo que quiere renovar. ¿Cómo va todo esto? ¿Cómo vamos con la IA, que es la inteligencia artificial, acá en la Casa de Estudios?
2: Mira, nosotros en la universidad, en la sede de Los Ángeles, hemos desarrollado varios cursos de inteligencia artificial para nuestros estudiantes, para docentes, para los profesores de religión a través del convenio que tenemos con el obispado. Hicimos un taller para desarrollar material didáctico con inteligencia artificial y que fue muy bien recibido. Bueno, nuestra universidad es la universidad en Chile que tiene un doctorado en inteligencia artificial. Estamos muy orgullosos de ello, estamos liderando este proceso. Ya se incorporó prácticamente en todas nuestras carreras la inteligencia artificial. Es una herramienta en la cual no podemos negar y que como universidad estamos investigando para desarrollar esta tecnología al máximo, poder mejorar los procesos productivos, innovar en la salud, innovar en la producción. sea, la inteligencia artificial llegó para quedarse, sabemos que va a ser así, y nuestra universidad está respondiendo a esta necesidad a través del doctorado de inteligencia artificial.
3: Rodrigo, hay que sacar de la disposición que ustedes tuvieron, porque había una complicación con la situación del edificio comercial. Ustedes habían ya arrendado este edificio ubicado ahí, que es de los Estados, ahí en calle Almagro con el Caupolicán, pero gentilmente la rectoría y ustedes como universidad determinaron que para no seguir complicando a estos alumnos tuviera la oportunidad de terminar bien este año, ¿no?
2: Sí, por supuesto. O sea, nosotros como universidad siempre estamos dispuestos a aportar al desarrollo de Los Ángeles. Vimos que había un conflicto, ¿verdad?, con respecto a este edificio. La universidad tenía un contrato de arriendo, pero nuestras autoridades accedieron a aplazar este contrato por un año, de tal forma de buscar una solución que esté en bien de los jóvenes de nuestra ciudad. Si nosotros también tenemos alianza con los mismos liceos, entonces nosotros en ningún momento vamos a tratar de entorpecer esta relación. Por el contrario, a través de los obispados, ¿cierto?, de nuestra ciudad, y el obispado de Concepción, con nuestro rector, don Cristian Mellado, se analizó la situación y nosotros podemos aplazar durante un año este proyecto, que va a ser muy importante, muy significativo para la ciudad, porque hace que la universidad se proyecte. Este nuevo edificio va a proyectar una universidad de Los Ángeles con formación técnica y con formación de carreras profesionales con licenciatura.
3: Una muy buena noticia para la ciudad de Los Ángeles. Podríamos destacar, aprovechar de conversar, Rodrigo, con el vicerrector de la Universidad Católica de la Santísima Concepción. Y la última pregunta de Millón. ¿Cómo estamos como universidad este año? ¿Cómo va todo?
2: Muy bien, estamos muy contentos, estamos desplegados con muchas actividades. La verdad es que nosotros como universidad estamos siempre abiertos a colaborar con la sociedad y con el obispado. Estamos haciendo una muy bonita alianza. El día lunes hicimos un tremendo evento a partir de la encíclica del Papa León XIV. A todas las autoridades que tengan responsabilidad pública, en la casa, en la Corporación Cultural, con la audiencia, la corporación estaba llena. Entonces la universidad siempre está aportando al desarrollo local, está aportando con los colegios, está aportando con alianzas de deporte, con los CESFAM, a través de todas las carreras que nosotros tenemos en educación de párvulo, a nivel de construcción, con las carreras de ingeniería, de logística. La verdad es que nosotros estamos abiertos a colaborar para el desarrollo de nuestra ciudad, y las carreras tienen esa misión, o sea, aportar al desarrollo. O sea, invitamos a quienes tengan algún proyecto o algo a acercarse a la universidad, porque nosotros siempre estamos llanos a poder colaborar con la sociedad, con la comunidad, porque nuestra formación se basa en resolver problemas de la sociedad. Entonces los estudiantes se involucran en estos problemas y ayudan a resolverlos. Así que muy contento, este año ha sido un año muy exitoso para nuestra sede, y estamos trabajando para que en 2027 también lo sea.
3: Rodrigo Rivas, vicerrector de la Universidad Católica de Santísima Concepción, gracias por comenzar en vivo con Noticias aquí en Radio Los Ángeles.
2: Muchas gracias a usted.
3: Es un agrado verte.
2: Sí, igualmente, que esté muy bien.
3: Muchas gracias. Ahí estaba la conversación, don Norman, de esta actividad que se va a realizar. Y como siempre, la Universidad Católica de la Santísima Concepción tiene promotora, tiene afiches para que usted vaya. Mish, decía alguien por ahí. Tenemos el calendario. Ah, pero 2026. Yo ya le iba a levantar más el piso, pero es del 2026. No. Tienen el calendario por acá. Tienen algunas cositas para que usted se venga acá al internado, o sea, mejor dicho, al gimnasio del Liceo Bicentenario, porque se va a realizar esta importante actividad donde está involucrado el Departamento Comunal de Educación y también el Liceo Bicentenario de nuestra ciudad. Eso queríamos contarle a esta hora de mañana, aquí, en Noticias, en Radio Los Ángeles.
0: Perfecto, Sergio, muy interesante este diálogo sostenido ahí precisamente en el gimnasio del Liceo Bicentenario con esta importante actividad que se está llevando a cabo allí. 9 de la mañana, 58 minutos, nosotros hacemos un alto, vamos a nuestra tanda publicitaria y luego ya retornamos acá en esta mañana de Los Ángeles.
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5: Son las 9 de la mañana con 58 minutos.
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0: de la mañana y hay 5 minutos, 10 de la mañana, 5 minutos, vamos a un tema más y luego nuestro habitual segmento, usted ya lo sabe con todos los chicos, con todo el taller ahí en el Liceo Bicentenario. Recién estábamos con Sergio René Mena Farías hablando de este importante evento que se está realizando en el gimnasio del Liceo Bicentenario, en la parte científica. Ahora nos vamos a la parte literaria, así que no se aparte de nuestra señal acá en Radio Los Ángeles, .cl.
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0: 10 de la mañana, ya hay 14 minutos, 10 de la mañana, 14 minutos. Lo prometido es deuda. Hoy día no está don Luis Riquelme, que es el habitual conductor de este espacio. Me dio la responsabilidad que yo me hiciera cargo. Y aquí estamos, obviamente. Bueno, yo más o menos ya sabíamos, porque habíamos tenido la oportunidad de entrevistar a otros chicos de la revista Fahrenheit, a 59, del Liceo Bicentenario, del mismo número, hay que decirlo, y que mantiene un sello tan importante en materia literaria y en otros menesteres propios de la educación, como es el tema indudablemente de la parte científica, y que indudablemente también... desprenden de talleres y que vienen precisamente acá a los estudios de Radio Los Ángeles.cl. Es el caso de hoy que vamos a estar dialogando, conversando entretenidamente con Galia Castro, que nos va a entregar un interesante poema, y con Martín Alarcón en una narrativa que está vinculada con el tema científico, ¿no? Bueno, y además nos acompaña el profesor Víctor Herrera y Benjamín Pérez, ya. Así que, primero, mi querido profesor Víctor Herrera, ¿cómo está usted? Bienvenido. Usted ya es parte de la casa, hay que decirlo. Para que nos haga la introducción, esencialmente, de esta partida, de estos chicos que vienen precisamente a entregarnos algo importante de la revista Fahrenheit.
1: Oh, por supuesto, buenos días a todos. De veras, ya cada vez igual, agradezco a ustedes que son muy gentiles, ¿cierto? Y nos hacen sentir muy como en casa. Satisfecho, contento, agradecido de estar acompañado, ¿cierto? Por mi colega y mis dos queridos estudiantes, ¿cierto? Garia y Martín, que son algunos de los estudiantes que en realidad manifiestan intereses literarios y sobre todo intereses múltiples. Aquí ellos mismos nos van a contar que incorporan a este un poco acercamiento que tienen hacia la literatura, tienen otras preferencias, y eso es natural y eso es lo deseable incluso, ¿no? Nosotros no pretendemos que jóvenes solamente se anclen acá en lo literario, sino que queremos jóvenes
0: que se explayen, digamos,
1: integrales, claro.
0: Exacto, absolutamente.
1: Y imagínense, tienen vinculaciones más en lo de ciencia, pero están también interesados en literatura.
0: Sí, exacto, una cosa lleva felices, a la otra finalmente, ¿no?
1: Lleva, claro, a otra, y uno eso lo puede llevar toda la vida.
0: Exactamente.
1: Así que muy satisfecho, pues.
0: Qué bueno, contento, profesor, estar aquí nuevamente. Qué bueno. Bueno, y además viene con otro profesor, otro docente, que yo lo conocí de alumno, y que bueno que con los pasos de los años finalmente uno diga, realmente esa semilla cayó en tierra fértil. Hoy es un docente, es un profesor, y forma parte del Liceo Bicentenario, ¿no? A 59, me refiero a Benjamín Pérez. ¿Cómo está, Benjamín?
2: Muy buenos días, ¿bien usted?
0: Muy bien, profesor, qué rico decirle profesor, sí, a no, quien fuera alumno.
2: Nos conocimos como alumno y, exacto, ahora como profesor. Un gusto estar aquí segunda semana consecutiva, poder estar en este espacio tan importante de donde compartimos de literatura, de conocimiento, que finalmente es algo tan importante para nosotros los seres humanos.
0: Así es. Benjamín, hay una idea que la vamos a explayar una vez que conversemos con Galia y con Martín, con respecto a entregar otra propuesta dentro de esta conversación.
2: Por supuesto, nosotros encontramos que estos espacios de medios masivos de comunicación son vitales para la sociedad, y nosotros queremos utilizar un segmento de este programa para compartir lo que en primera instancia son cápsulas culturales, exacto, de conocimiento literario, que creemos que nunca está de más aprender, saber más y compartir un conocimiento que sea interesante. Esa es la intención, el conocimiento, el amor por el conocimiento y el constante aprendizaje.
0: Exactamente, también. Así que no se aparte, ¿eh? Luego de lo que nos va a entregar Gali y Martín, vamos a estar dialogando con Benjamín Pérez en esta cápsula cultural, como él bien señala. Ya, vamos a conversar y conocer a Galia. Yo dije, Galia, qué bonito nombre. Me dijo, pero ojo que se escribe con Y. Ya, perfecto, no hay ningún problema. Galia Castro, ¿cómo estás, Galia?
3: Hola, hola, muy bien por acá. ¿Cómo está usted?
0: Muy bien, gracias. Cuéntame, Galia, ¿en qué curso vas?
3: Yo voy en primero C.
0: Primero C, qué lindo. ¿Qué te motivó esencialmente a postular, a llegar al Liceo Bicentenario?
3: Me motivó mi deseo por entrar a la universidad y por prepararme para dar la PAES y sacar un buen puntaje.
0: Exactamente. Y dentro de esto, la pregunta que cae de cajón, ¿qué te motivó a formar parte de la revista Fahrenheit?
3: Me motivó mi necesidad por transmitir de alguna manera lo que siento por medio de la literatura.
0: Ya. ¿De chiquitita te gustaba la literatura? ¿Escribías? ¿Desarrollabas tus ideas a través de una hoja y un papel?
3: Sí. De una u otra manera, porque también amo el arte.
0: ¡Ah! Dibujar, pintar. Ah, o sea, humanista 100%.
3: Sí.
0: Qué bueno. Yo también soy humanista. A mí me gusta escribir también. En mis tiempos, sí, es verdad, hay cosas que de repente uno ha comenzado a dejar. Yo era muy afín a escribir cuentos. De hecho, mira, la última vez que participé en un cuento, no sé si lo conté acá, gané el tercer lugar a nivel regional, un cuento. Pero de ahí nunca más, porque la vorágine del trabajo, de lo que uno hace, va dejando cosas atrás. Ojalá que a ustedes no les pase lo mismo.
1: Disculpe, sí. Aprovechando esta instancia, inmediatamente lo voy a comprometer a usted, don Tomás, porque en nuestra revista también estamos abriendo espacio a toda nuestra comunidad, ya, ¿cierto? Liceana. La comunidad lo conforman no solamente apoderados y estudiantes y funcionarios, ¿cierto? Actuales, sino que también los ex. Así que, pucha, esperamos entonces a lo mejor para con un espacio usted nos comparta alguno de sus trabajos. Perfecto. Y lo podemos incluir en la revista, encantadísimo.
0: Perfecto, muchas gracias, muy amable. Qué lindo, me gustó. Yo, la verdad que bueno, yo trabajé por muchos años en Negrete e hice un cuento vinculado con el Cerro Marimán. No sé si usted ubica en el Cerro Marimán. El Cerro Marimán, que está ingresando a Negrete, es un cerro que tiene mucha historia, porque fue un asentamiento español en su momento. De hecho, hay una cueva. Y yo hice un cuento vinculado con el cerro y un poco vinculado con la presencia de los indígenas de la época. Bueno, me fui la bola, pero obtuve el tercer lugar a nivel regional algunos años atrás. Ya, basta de hablar de mí. Hablemos de Martín Alarcón. Martín, cuéntanos, ¿qué es de tu vida? ¿En qué curso estás?
4: Hola, bueno, muchas gracias por dejarme estar acá. Yo estoy cursando segundo medio, ya, específicamente en el curso segundo A.
0: Ya. Tengo entendido que, a diferencia de Galia, Martín es más científico, ¿no? Pero sí, como dice el profesor Víctor Herrera, está más vinculado con entre lo científico y lo narrativo, ¿no? Y por eso es que estás acá, Martín, contándonos de una narrativa que está vinculado con el tema científico.
4: Sí. Bueno, la verdad es que siempre que mis profesores de lenguaje me hacían escribir un texto, ya, trataba de adecuarlo a mis intereses.
0: Ya, perfecto.
4: Siempre. Siempre que me hacían hacer un ensayo, una narrativa, un poema, siempre trataba de forzar meter la ciencia.
0: Correcto, o sea, siempre. Lo que te busca. Pues sí. Bien, comencemos, ¿les parece? Vayamos con Martín, con esta narrativa que tiene que ver vinculado con lo que le gusta, con la parte científica, pero siempre vinculado con las letras. Qué bonito que una cosa lleve, como decía yo anteriormente, lleve a la otra, ¿no? Martín, el micrófono es todo tuyo para que nos puedas contar.
4: Bueno, mi narrativa se llama Nada es ajeno a la corrupción. En un laboratorio vivían los elementos, principalmente los metales en transición, donde todos alababan al oro, entre paréntesis, AU,
0: sí,
4: y menospreciaban al mercurio, HG. Un día el mercurio se cansó y solicitó una audiencia con el oro. No muy convencidos, los otros metales aceptaron ya que el rey lo autorizó. En el día de la audiencia, el mercurio entra en una gran sala y el oro llevaba una gran corona e iba vestido a la altura de su grandeza. Transcurrida una hora, el mercurio sale con la corona y la ropa del rey. El resto de metales, como la plata y el cobre, entran en la sala con el propósito de defender a su rey, el cual, para sorpresa de todos, había desaparecido. Finalmente, el mercurio se proclamó el rey amalgama.
0: Qué interesante, cómo mezclaste todos los componentes químicos en esta narrativa. ¿Cómo te surgió?
4: Bueno, pasa que hace poco, antes de hacer este texto, había visto lo que pasaba cuando juntaba oro y mercurio.
0: Correcto. Y que uno terminaba desapareciendo finalmente.
4: Claro, uno se transforma en amalgama.
0: Exacto.
4: Y bueno, esto lo hicieron los griegos romanos hace mucho tiempo atrás, cuando recién estaban descubriendo el mercurio. Que el mercurio se transforma, es líquido a temperatura ambiente y es el único metal que puede corroer al metal más noble de todos, que
0: correcto,
4: es el oro.
0: Que es el oro. Martín, aparte de esta composición literaria vinculada con la con lo científico, ¿tienes otras que has hecho, digamos, en...?
4: De hecho, ahora yo estoy haciendo otro que ya. Es un ensayo, más que nada, en mi opinión personal, sobre la energía nuclear en Chile.
0: Ah. Y además, tengo entendido, me contó un pajarito...
4: Yeah.
0: Que además tú vas a ir fuera de Chile con un viaje, digamos, no sé, al extranjero. Cuéntanos un poco de aquello.
4: Bueno, pasa que yo tengo un hobby.

0: estar en San Francisco, California,
1: no
0: si Dios quiere.
1: No te puedo creer. En un campeonato mundial de cartas de Pokémon. Mire qué interesante. Yo con suerte jugaba al naipe del...
2: A la brisca.
1: A la brisca. Claro. Pero que bien, o sea, ¿y hace cuánto tiempo que tú llevas practicando, digamos, este deporte con el naipe Pokémon?
0: Si no mal recuerdo, desde 2022.
1: Ya.
0: De ahí y ahora, recién el año pasado, o sea, tú, me motivé.
1: O sea, tú eres un experto en la materia.
0: Sí, en cierto punto sí.
1: Mira qué interesante, fíjate. ¿Y cuántos, digamos, de acá de Los Ángeles eres el único, no?
0: Sí, de acá de Los Ángeles soy el único.
1: Y a nivel nacional, ¿cuántos van?
0: Por mi categoría no recuerdo bien, ya. Más o menos unos 5 o 6.
1: Ya, no son muchos en todo caso. Sí, vale la pena destacarlo, ¿eh? Me parece. Y te felicito, Martín, por este hobby. Un hobby que te lleva... No sé, vivir nuevas experiencias fuera de Chile.
0: Sí.
1: No, fantástico. Por último, Martín, ya estás practicando este ensayo. ¿Tienes algo más que contarnos para ir con Galia?
0: No, la verdad es que no.
1: Ya. Dentro de tu curso, Martín, eres el único que está inserto en esta idea de mezclar la narrativa con lo que te gusta, que es la parte científica.
0: Al menos yo creo que soy el único. Ya. Al menos con lo que tenga que ver con ciencia, pero sí han habido compañeros que tratan de mezclarlo a sus propios intereses.
1: Ya, y lo paso a las notas. En materia de biología, me imagino que química, física, nada, sí, que decir.
0: Nada que decir.
1: Y en castellano, lenguaje.
0: Lenguaje me da peor.
1: Bueno, sí. Por ahí estás tratando un poco de irlo, como dice, amalgamando, ¿no?
0: Sí. Ahí hay que tratar de irlo mejorando.
1: Bien, bien, Martín, felicitaciones. Felicitaciones. ¿Algo te tiene que decir?
2: Sí,
1: algo?
2: Yo soy profesor de lenguaje de Martín. Peor, claro, de acuerdo a sus intereses, pero sí. él tiene muy buen promedio, igual sobre 6 en lenguaje. Entonces, y siempre
1: no
2: se
1: me venga con cosas, pues, señor.
2: Es que su autoexigencia sí, es alta.
1: O sea, ¿no? Yo promedio lo mío era 5,5, ¿no? Ahí nomás, ¿ve? Así sí. Que no. Don Martín, usted, por favor, usted parece que es experto en biología o en la parte científica y la parte humanista. Así que no venga aquí a sentirse el humilde.
0: Es ¿ya? Que en humanismo no soy tan bueno.
1: Ya, pero con un 6, maestro, ¿qué quiere que le diga? ¿Qué quiere que le regalen el 7 también? No, pues.
0: Hay que lograr más cosas.
1: Pues. Está bien, está bien. Hay que ser perseverante en la vida, dice. Sí. Ya. Ok, vamos con Galia. Galia, tú nos vas a entregar un hermoso poema, ¿no?
3: Sí, yo hace poquito escribí un poema que fue para una prueba, pero también traté de canalizar... un sentimiento en él.
1: Ya.
3: Como el sentimiento de despedida por el tema que elegí, que era un tema
1: ya.
3: Que nos dieron en general, pero traté de canalizar lo más que pude el sentimiento ese de como de despedida, de extrañar a alguien.
1: Ya, ya.
3: Yo por mi parte tampoco soy muy buena en lenguaje. La verdad soy mucho más por el ámbito matemático, ciencias también.
1: Ah, también, o sea, yo creía que, ¿ves? O sea, los dos son científicos humanistas en este caso, ya. Sí, ¿más, claro. ¿Más cargado lo científico, Galia?
3: No, más cargado lo matemático.
1: Bueno, así, parte más lógica de lo que él, yo siempre digo... Y hago una diferencia entre lo lógico y el corazón. Para mí lo lógico es la matemática, la ciencia, y el corazón es el lenguaje. Y no sé, esa es mi división. Bueno, cada uno...
4: Emocional.
1: Exacto, más emocional. Galia, tú me comentabas que este poema está precisamente marcado en una especie de despedida. Eso me decía.
3: Sí.
1: La pregunta es, ¿despedida de qué?
3: De... La amada con alguien que lo desterraron. Me inspiré mucho en el libro Romeo y Julieta, que lo leí el mes pasado.
1: De William Shakespeare, sí.
3: Sí, un clásico.
1: ¿Quién no ha leído? Claro. Aunque un mamot, pero sí, se ha leído. Bueno, Galia, el micrófono es todo tuyo. Exprésanos, cuéntanos este hermoso poema.
3: Ok, el poema se titula ¿Por qué te vas, amado mío? ¿Por qué te vas, amado mío? Mi corazón está hecho un lío. Al amanecer tú en el umbral, siento que me cuesta respirar. Hoy el sol que cae es hielo, no te vayas al destierro. ¿Por qué te vas, amado mío? El sol

0: Mañanero es demasiado frío. Me siento en un panteón en el que el muerto es mi corazón. Te vas cada vez más, no te volveré a ver jamás.
1: Qué bonito, qué bonito. Bien triste el poema, pero un sentimiento que tú precisamente lo vas a conocer. Ahora la pregunta es, ¿tienes otro tipo de poemas de esta envergadura?
0: Poemas tiendo a escribir, pero así para revistas o cosas así, tengo un cuento que va a salir en la próxima revista Fahrenheit,
1: ya.
0: En el tomo 6 me parece.
1: Ya.
0: Va a salir el próximo año, así que ahí me
1: ya, y de, y en qué consiste ese para que nos hagan una pequeña sinopsis de lo que podría ser ese cuento.
0: Es igual con harto sentimiento, pero es más inclinado hacia el tema de terror, como
1: ya.
0: como
1: Sentimiento con terror, o sea, una mezcla, ya.
0: Sí, una mezcla media rara.
1: Ya, y está está en un futuro espacial, está más bien en el plano terrenal.
0: Está en el plano terrenal, pero es como con harta como ese sentimiento que cuando uno espera algo.
1: Ya.
0: No tengo la palabra, pero
1: ya cuando uno espera algo y no llega o
0: como
1: pero que espera, pero que no,
0: sí,
1: todavía no ha llegado el momento preciso como para que uno pudiese, no sé, plantear y verlo y enfrentarlo.
0: Sí, como es un texto que genera como ansiedad para saber qué pasa después.
1: Ah, o sea, nos va a dejar ahí con intriga.
0: Sí.
1: Ah, claro, una especie así de seriales, así. Ay, que quiero ver el otro capítulo para ver qué.
0: Sí, algo así.
1: Está bien, Gale. Gale, tú me comentabas que comenzaste precisamente de un poco más pequeña en el tema de la literatura, ¿no? Pero ¿tú tienes alguien que sea como tu fuente, como tu tu inspiración?
0: Mi mamá, que le gusta harto leer, como desde pequeña en mi casa siempre hay libros, como que siempre en mi casa ha habido mucha mucha literatura.
1: Ya, ah, qué bien. O
0: De
1: sea,
0: hecho, cuando pequeña en mi primera casa, que yo viví, este es mi séptimo colegio,
1: ya.
0: En mi primera casa teníamos una biblioteca,
1: ah, qué
0: como una
1: bueno.
0: Mini biblioteca llena
1: ya,
0: de libros.
1: Y de ahí te nace el qué bonito, ¿eh? Hoy la verdad, bueno, por los espacios generalmente ya no se utilizan mucho las bibliotecas, pero yo me acuerdo, mis tíos tenían una biblioteca, siempre una, no una gran biblioteca, pero había libros. Yo, no, curioso, siempre iba a sacar un libro, lo hojeaba, y queda una sensación, digamos, de que el arte literario de alguna u otra manera quedó impregnada en ti.
0: Claro, también mi papá es muy de por ese lado, tenía una saga de libros que se titulaba El libro de los por qué.
1: Ah,
0: entonces desde
1: me parece
0: pequeña
1: que yo lo tuve, si es que era como una especie de revista, ¿no? ¿O no era un libro?
0: No eran libros.
1: Ya, porque uno siempre, o sea, lo que tú preguntaras,
0: había
1: siempre
0: una
1: había
0: respuesta.
1: Un porqué de esto, un porqué del otro. Qué bonito,
0: entonces,
1: fantástico.
0: Se me inculcó mucho el ser curiosa.
1: Qué bonito, me parece muy bien, Galia. Ahora, ya, ¿estás en este cuento y en otro proyecto más?
0: Claro, en la próxima, en mi cuento va a aparecer en la próxima revista.
1: Correcto, la próxima. Y ya, esa es la parte literaria, pero tú dices la parte científica, ¿no?
0: En octubre voy a participar en las Olimpiadas de Ciencia.
1: Ah, mira, ve, qué fantástico. ¿Y estas Olimpiadas dónde van a ser? ¿Acá en Los Ángeles?
0: Sí, en mi liceo, me parece.
1: Ya, perfecto. Ah, qué bueno.
0: Voy a participar compitiendo entre comillas, con mis propios compañeros de otros cursos.
1: Ya.
0: Y con más niños que vienen de otros liceos públicos de acá de Los Ángeles.
1: Qué bien, Galia. No, de verdad, felicitarlos por esto, a Martín también. Que te vaya muy bien, Martín, en este viaje a Estados Unidos, que no está vinculado necesariamente con la literatura científica, pero de alguna u otra manera, un hobby que te gusta, que es un hobby sano y que además, ojo, es un hobby que además te lleva a pensar, porque es un juego de mucha estrategia. Y eso está vinculado con la lógica, con la matemática y en cierto punto está con lo científico. Así que, bueno, que te vaya muy bien, Martín, en este viaje a Estados Unidos. Profesor.
2: Muchas gracias. Sí, También a propósito mencionarles que en nuestro liceo la ciencia ocupa un espacio bien importantísimo.
1: Sí.
2: De hecho, quería compartirles que en estos momentos en el gimnasio de nuestro liceo se está haciendo una exposición de varios cursos de ciencia. Así es que nuestros alumnos muy interesados en estas materias, y como les digo, ellos mismos casi nos estimulan a que podamos darle el espacio, como ahora en nuestro en el gimnasio, que está haciéndose una exposición.
1: Tuvimos contacto con Sergio René Mena Faría allá en esa exposición importante que se está llevando acá.
2: Qué bueno, sí. Hay un contacto con él.
1: Ya ahí nos despachó y habló con porque está es una exposición que está organizada por aparte por el liceo, por el DAEM, sino hay una otra institución que está también vinculada con la organización. Así que no, fantástico. Las puertas, además decir que las puertas están absolutamente abiertas para Martín, para Galia, y bueno, desearles que les vaya lo mejor. Y bueno, cuando estimen pertinente junto a mi querido profesor Víctor, ustedes vienen y nos cuentan derechamente de lo que están haciendo. ¿Les parece?
0: Claro, ahí lo vamos actualizando cuando podamos de nuestros proyectos personales.
1: Me parece fantástico. Ya, nosotros nos vamos a ir a la canción, nos vamos a quedar con Benjamín Pérez, porque nos va a comentar acerca de esta cápsula y de algo que quiere contar. Yo sé que Benjamín desde que fue alumno siempre fue un chico que le gustaba crear, que le gustaba desarrollar. Ahora como profesor más, y evidentemente lo quiere plantear a su comunidad estudiante. Y qué mejor, lo comentábamos fuera micrófono, me parece, con Benjamín. Qué bonito el hecho de que uno, cuando estudió en el liceo, vuelva como profesor. Qué bonito, eso es fantástico. Eso no se da en todos, pero es hermoso. Los caminos de la vida lo terminan devolviendo para entregar lo que recibió de otros profesores. Me salió lindo el verso, podría escribir un poema literario. Ya, nos separamos un breve instante y ya regresamos acá en esta mañana de Los Ángeles.

0: 7 de la mañana, ya hay 40 minutos. Y bueno, lo que conversábamos con Benjamín Pérez, quien lo tuvimos hace algunos años atrás.
1: 10 años.
0: ¿Cómo pasan los años, señor? Trabajando en una obra de teatro radial. ¿En qué quedó finalmente eso?
1: Se estrenó. Fue un trabajo arduo, sí. Y fue estrenado.
0: Sí.
1: Salió muy bien.
0: No, salió bien. ¿Hace cuántos años fue eso?
1: Fueron hace 10 años, fue el 2016.
0: Increíble. Sí. Pero ¿sabes qué? Mira, me pasó una cosa curiosa con tu caso. Yo cuando te vi, yo tu cara me sonaba. Pero cuando tú me dijiste que eras profesor, yo sé que esa es mi opinión personal, sentí que los 10 años que habían pasado como que no eran nada, porque parece que fue ayer cuando te vi, Benjamín. Sí. Y ahora eres profesor, entonces ese espacio de tiempo, al final siento que no pasó tan rápido, claro. No sé, pero sí. Fueron 10 años.
1: 10 años.
0: Increíble, ya, ok. Bueno, Benjamín, cuéntanos un poco acerca de esta cápsula que tú quieres entregar y que quiere que todos seamos partícipes.
1: Claro, por supuesto.
0: Ahí está el micrófono, sí. Levántalo un poquito más para que se escuche mejor.
1: Sí.
0: Eso, ahí.
1: Ah, perfecto. Ahí, ¿se escucha ahí, bien?
0: Sí, yo creo se que escucha.
1: Sí. Ya. Bueno, la iniciativa de esta cápsula es poder comentar conocimientos de literatura de forma cercana para que las personas que nos están escuchando puedan tener una instancia del recuerdo, porque muchas veces son conocimientos que ya hemos escuchado en las aulas de clases, o muchas veces curiosidades que queremos plantear. Y en esta instancia queremos partir con algo que yo creo que todos hemos escuchado en algún momento de nuestra formación, que es el realismo mágico.
0: ¿Ya?
1: Sí, algo que yo creo que a todos nos suena en algún momento, lo vimos en el liceo, probablemente sí. Los chiquillos que están aquí con nosotros, usted mismo, aquí todos los presentes. Y es que finalmente la literatura es un espejo de la humanidad.
0: Absolutamente.
1: Nosotros no podemos deslindar la literatura de la historia de la humanidad, que finalmente muchas veces los chiquillos, cuando nos ven como aburridos los textos, los libros que les mandamos a leer, creen que son cosas que un escritor hizo y que totalmente deslindado de...
0: Exactamente.
1: Claro, de la humanidad, pero la verdad es que la literatura es un reflejo de quiénes somos nosotros, y en el caso particular de Latinoamérica, el realismo mágico es muy representativo de nosotros, muy representativo. Curiosamente es un concepto como tal, el nombre como tal no surge en Latinoamérica, surge en Alemania por un crítico de arte que él en el año 1925 lo usa para describir cuadros de objetos cotidianos realistas que tienen un componente inquietante o mágico, como le podríamos decir. Claro, y surge tan lejos de nuestro territorio, pero en el año 1940 el escritor cubano Alejo Carpentier toma este concepto con lo que él denomina lo real maravilloso. Y lo traslada aquí a Latinoamérica. Y finalmente es un concepto súper pertinente para describir nuestra realidad, porque Latinoamérica es un tumulto bien fuerte de culturas. Son una mezcla
0: de culturas, absolutamente.
1: Claro, una mezcla de las creencias propias de las civilizaciones que estaban aquí en este territorio americano, que luego se encuentran con la cultura católica europea, y es una realidad tan compleja, tan llena de matices, que finalmente el realismo no basta. Entonces ahí surge este concepto del realismo mágico, que suena bastante contradictorio, realismo mágico, porque en rigor eso sería un oxímoron, mágico.
0: Sería como, no sé, como juntar el negro y el blanco, claro. Pero bueno...
1: Pero tiene su sentido, porque finalmente... Nosotros, si pensamos en magia, podemos pensar en el género de fantasía o el maravilloso, que sería, por ejemplo, Harry Potter, donde que correspondería un género maravilloso o fantástico, según se le mire, porque tenemos un mundo en un principio real y luego irrumpe todo un mundo distinto. Exacto. Mágico. O, por ejemplo, en El Señor de los Anillos, que ya es una configuración totalmente distinta de mundo, donde ya es un mundo mágico como tal, donde no hay un ápice de realismo.
0: La realidad, exactamente.
1: Claro. Sin embargo, el realismo mágico es bien curioso porque parte de la premisa de que es nuestro propio mundo, en el fondo. Es nuestra propia realidad latinoamericana, que en algún momento se encuentra con un elemento mágico sobrenatural Pero lo que caracteriza al realismo mágico es que el narrador lo cuenta con una pasividad que pareciera algo totalmente común.
0: Correcto.
1: Claro, por ejemplo, no sé, un libro que gusta mucho entre los estudiantes, que es como Agua para Chocolate, sí, que cuenta el principio de que la protagonista nace llorando y llora tanto que corre sus lágrimas por la cocina, sí, y finalmente, claro, de la sal de esas lágrimas, exacto, llenan sacos de sal. Y se cuenta en el libro como un evento totalmente normal. O por ejemplo, en Cien Años de Soledad hay un pasaje, está repleto, pero un pasaje donde los personajes de este pueblo de Macondo. No duermen por muchos días, por semanas. Y el narrador lo cuenta como un hecho que pudiera ser perfectamente posible en la realidad, y nosotros sabemos que uno no puede estar mucho tiempo sin dormir.
0: O sea, el escritor lo amalgama, ya que estamos profitando esa palabra, lo amalgama entre lo real y lo mágico.
1: Se presenta el hecho mágico como si fuese tan cotidiano.
0: Exactamente.
1: Y ahí está el punto del realismo mágico, que finalmente habla de nuestra cultura latinoamericana, donde lo esotérico, lo sobrenatural o la creencia popular está integrada en nuestro día a día. Nosotros, de hecho, el mismo escritor Alejo Carpentier dice que lo maravilloso en Latinoamérica está a la vuelta de la esquina, está en la conversación con la abuela, en el mercado, en la calle, y es muy común en nuestro día a día conversar con nuestros mayores, puede ser, y que te cuenten historias y que de repente uno no distinga y uno se cuestione, ¿esto es real o no? O es su creencia.
0: Claro. O fue un invento, claro. O fue algo que soñó.
1: Claro, entonces el realismo mágico es una fusión entre nuestra realidad y el componente sobrenatural, que finalmente en la cotidianidad de Latinoamérica no es una cosa tan distinguible. Exacto. Muchas veces cuando dicen, hoy se apareció un pajarito y ese era el espíritu de quizás de mi padre que me vino a visitar, y eso uno dice, pero ¿esto es verdad o está...? ¿Qué me quiso decir en el fondo? Entonces, el realismo mágico, que es, claro, una corriente literaria, no es tan ficticio como pudiéramos pensar en nuestro día a día. Forma parte de esa idiosincrasia latinoamericana donde el realismo está en constante comunión con el componente mágico, con lo sobrenatural. Entonces, esto cobra total popularidad, sobre todo durante el siglo XX, con el exponente que yo creo que todos hemos escuchado, Gabriel García Márquez, con 100 años de soledad, sí, por supuesto, un tremendo libro, enorme, junto con El Quijote de la Mancha, de los grandes libros en español. Y bueno, también súper popular tenemos como Agua para Chocolate, que ya lo mencionábamos, y bueno, Isabel Allende.
0: Isabel Allende cae en este...
1: Claro, por supuesto, sobre todo con La Casa de los Espíritus. Claro, que tiene una serie que actualmente está en emisión en Amazon, donde se mezcla este componente del espíritu, el estar con los muertos.
0: Y quien hace de gente que comentaba que precisamente en la casa habían espíritus, y claro, y que Isabel Allende, que se crió precisamente ahí, se le ocurre hacer esta famosa Casa de los Espíritus, y mira, claro, lo que se transformó.
1: Claro, y aquello sobrenatural que en otra cultura, en otro país, pudiera ser evidentemente fantasía, en nuestro territorio latinoamericano esa línea entre lo que es fantasía y lo real no es tan clara. O sea, muchas veces nosotros encontramos comentarios de hoy vi a mi, me soñé con mi abuelito o lo vi en estando despierto. Entonces esa integración de lo que es realista, de lo que es verdad, a lo que es ya magia. Eso es una cosa bien interesante que repito, es propio de nuestra identidad latinoamericana, y por eso es un movimiento propio de nosotros, de nuestra cultura, de quiénes somos en el fondo, como la literatura, al ser este espejo de la humanidad, que refleja en nosotros el realismo mágico, en el fondo una cultura rica en la cual lo realista no basta, porque estamos llenos de esta influencia sobrenatural, de creencias que van más allá de lo que ven nuestros ojos. Entonces eso es lo que venía a compartir, poder un acercamiento a algo que quizás hemos escuchado muchas veces, pero no sabíamos bien lo que era o no sonaba por ahí.
0: Interesante
1: compartir un poco
0: lo del realismo, claro, mágico, que claro, a mí me lo pasaron en lenguaje hace muchos años atrás. ¿Hay alguien de esta corriente literaria hoy en día de escritores chilenos?
1: La verdad no lo sé. A ciencia cierta, pero bueno, el referente yo creo que más cercano sería en México que más reciente en el fondo, que sería Laura Esquivel, pero en Chile la verdad no sé el,
0: es como
1: el dato.
0: Es que siento que las corrientes literarias hoy en día o se van derechamente por el cuento o se van derechamente por un tema mucho más pragmático, más
1: claro, hoy día predomina la verdad, podría ser un realismo sucio o bien está muy de moda entre la juventud la fantasía como tal, pero lo que es como toda una configuración nueva de mundo, pero lo que es realismo mágico, la verdad no estoy en conocimiento si se sigue haciendo mucho.
0: Correcto.
1: Según yo
0: interesante.
1: No. Los grandes exponentes serían Gabriel García Márquez, Laura Esquivel, como mencionamos, Juan Rulfo con Pedro Páramo.
0: Correcto.
1: También, pero esos son como los grandes.
0: Fantástico. No, me gustó, y esto lo vamos a seguir teniendo, digamos.
1: Claro, la intención es seguir compartiendo un fragmento de conocimiento que nunca está
0: importante,
1: más.
0: Viniendo de ti, Benjamín, ¿qué
1: muchas
0: quieres
1: gracias,
0: que te diga, ¿no?
1: Muchas gracias.
0: Bueno, para que se vayan despidiendo finalmente, Galia, a Martín, que estuvieron calladitos escuchando atentamente a su profesor, y además ir matizando un poco de lo que ustedes han entregado con este aporte tan importante, tan necesaria en la parte cultural literario por parte de Benjamín Pérez. Martín,
2: muchas gracias por invitarnos nuevamente, y fue muy hospitalario usted con nosotros.
0: Muchas gracias, y que te vaya muy bien en Estados Unidos ya, y nos va a comentar cómo te fue.
2: Vale. Muchas gracias.
0: Galia.
3: Bueno, muchas gracias por permitirnos estar acá, por su actitud, que siempre como acogedora.
0: Trato, por lo menos.
3: Un gusto haber venido acá, y ojalá volver. Gracias.
0: No, a ti, Galia, y felicitaciones a ambos por este interés tan importante, y mezclar, insisto, lo científico con lo humanista, lo científico con lo literario, y bueno, que sus vidas de aquí en adelante sean fructíferas, y las metas que se propongan las puedan cumplir. Las puertas de hecho de la radio están absolutamente abiertas, así que no hay ningún problema, ¿ya?
3: Vale.
0: Perfecto. Galia, Martín, Benjamín, muchas gracias.
3: Gracias.
1: Muchas gracias por el espacio. Un gusto, como siempre, poder estar en este lugar. Como dicen los chiquillos, un lugar muy acogedor, muy hospitalario. Gracias a quienes nos están escuchando también por su atención, por compartir esta instancia. Y esperamos seguir frecuentemente en este espacio para poder compartir con ustedes.
0: Así, muchas gracias a los tres, bueno, y al profesor Víctor que se acaba de retirar. Nosotros nos separamos un breve instante. ¿Sabe que me estaba llamando don Sergio René Mena Farías? Ya, ok. Ya, 5 minutitos. Ahí me está llamando. ¿Qué hago? ¿Lo saco inmediatamente al aire? Ya, ok, antes que se me enoje, porque este caballero es así. Uy, si se enoja. Ya lo voy a llamar. Ya, a ver. Estamos al aire. 5 minutitos ya nos restan de las 11 de la mañana. Ya. Don Sergio René está al aire, así que lo dejo con el micrófono. Ya.
4: Ayudar a mejor el estado de lo que dice en relación a las entidades. Y bueno, es una carrera que se va, que se iría a hacer el virtud de enfermera aquí en la Universidad Santo Tomás. Estoy con la directora de carrera de enfermería, tengo entendido, de la Universidad Santo Tomás. Le vamos a saludar, somos Radio Los Ángeles, directora, con que tenemos el gusto. Buenos días.
5: Hola, buenos días, muchas gracias. Sí, hoy día estamos celebrando. Mi nombre es Ángela Uribe, soy la directora de la carrera de enfermería de la Universidad de Santo Tomás. Y hoy, la verdad, que estamos celebrando uno de los primeros hitos y más importantes de nuestros estudiantes, que es cuando ellos reciben por primera vez su uniforme.
4: Ah,
5: y todos los símbolos que presentan son todos los que tenemos compartido. y ahí hacemos la entrega de uniforme que ellos utilizan y como nos identificamos nosotros en el medio, pero también hacemos la entrega de la luz, ya que la luz lleva principalmente a la sabiduría, el conocimiento, la tuca, que es representante de abnegación y de entrega de cuidado. Hoy en día también estamos haciendo alusión a la importancia del cuidado humano que se entrega. Hemos perdido con el tiempo la humanización, la mirada integral de los pacientes y nosotros como universidad, a través de nuestro sello, de la formación, le damos mucho hincapié a la importancia de la humanidad, de estar de esta entrega personalizada, todo el signo vital estar presente con sus pacientes, la familia, la comunidad.
6: Directora, ¿esta es una carrera de cuántos años y ellas ya salen a, como alguien diría por ahí, a cumplir a la fuente laboral?
5: Así es. La carrera dura 5 años y ellos reciben este símbolo, se invisten antes de partir un terreno clínico. ¿Ya? Esa es la primera vez que ellos visten su uniforme.
6: ¿Cuánto es la promoción que se está entregando
5: hoy día? En este minuto tenemos 78 alumnos que están iniciando. En 2 grupos lo estamos haciendo.
6: Todos están terminando, pero ya hay gente que viene atrás.
5: Hay una segunda ceremonia. Pues la verdad que la idea es que es una ceremonia que está dedicada también a los papás, producto de que sabemos que el alumno no está solo, tiene un grupo familiar que nos ayudó a llegar hasta acá, hay una responsabilidad familiar con ellos, entonces una ceremonia también que se cumple para la familia completa. Entonces, en relación a esto, vamos a hacerla en dos oportunidades para que tengan la oportunidad de poder compartir mejor con su familia y vivir este minuto tan solemne y especial para cada uno de ellos.
6: Directora, los conocimientos que entrega la Universidad Santo Tomás en su persona, ¿a dónde están abocados?
5: A la persona principalmente, como ser único e integral y en el entorno de la familia, la comunidad en general.
6: Directora, muchas gracias por... Salió de dentro del salón, la fue a buscar, quien lo atiende muy bien. No lo voy a pelar a usted, ya las conocí. Así que, directora, muchas gracias por conocer con nosotros.
5: Muchas gracias.
6: Y la directora decía que esto es para los papás. Antes de volver a doctor, ayer un señor que volvió a estar con otro señor, y te voy a sacar al tiro nuevo porque este es muy inteligente, iba por el centro de los papás y dije, todas las autoridades me van a invitar a un café. Primero, don Norman, se tenían que hacerlo, que no me habían visto. Segundo, le hablé a uno y el otro, nada. O sea, para que vea usted, por normita, que hablan con uno cuando la micro va media vacía nomás, cuando no, ya. Contado ese chiste, estoy con un papito muy chocho por lo demás, Norman.
0: Oiga, don Sergio.
6: Vamos a ubicar el concejal don Sergio. Eduardo Velázquez. Aparte de ser autoridad, pero hoy sabemos que viene porque tiene así el pecho hinchado. Ha venido a esta importante ceremonia concejal, usted sabe, Radio Los Ángeles, cubriendo estos importantes eventos. Gusto saludarle, concejal, buenos días.
7: Muy buenos días, bueno, efectivamente, recordando un poco lo que decías en un principio, ayer íbamos con el concejal Daniel Vadilla, lo voy a acusar con nombre y apellido, iba caminando por Colón, y la verdad, a él le correspondía en esta oportunidad invitar al café, pero la verdad que el concejal Vadilla es como rajuñar un vidrio.
6: ¿Es Vadilla y Matu o algo por ahí?
7: No sé Matu, pero Vadilla cuesta, estrujarlo un poquitito. Pero mira, sí, efectivamente, hoy día estamos en la ceremonia de investidura de los estudiantes de la carrera de enfermería de la Universidad de Santo Tomás. Como tú lo dices, estamos como paloma buchona, con el pecho hinchado, ¿cierto? Muy contentos, muy orgullosos porque ya han avanzado en la mitad de la carrera, y eso significa que ahora con esta investidura ya van a poder asistir a los centros clínicos. O sea, van a comenzar sus pasantías en los CEFAM, en los CECOF, en el SAR, y digamos una cosa bien interesante, la Municipalidad de Los Ángeles tiene convenio con la Universidad Santo Tomás y eso permite que los centros de salud municipales y, bueno, los de atención secundaria, que son los hospitales, puedan ser centros de práctica para los estudiantes de enfermería. Así que estamos muy orgulloso, yo quiero destacar las palabras de la directora, porque la directora dijo algo súper importante. Más allá de entregar la formación académica, la técnica, los conocimientos para desarrollar la profesión, agregan un elemento fundamental que es el componente humano. Es decir, no están atendiendo un árbol, un auto, una maquinaria, están tratando con personas. Entonces, es tan importante el hecho de que la formación profesional, además de tener la excelencia académica, esté con la mirada de que están atendiendo personas que están sufriendo, que lo están pasando mal, que necesitan mejorar su salud. Así que estamos súper orgullosos, muy contentos, y felicitaciones a la Universidad Santo Tomás y a ustedes también por difundir este hermoso evento.
8: Muchas gracias, Constantino.
7: Un abrazo cariñoso y éxito a todos ustedes.
8: Gracias. Ah, ya, eso sería todo. Voy a conversar con la... porque vi alumnos ingresando, ella es la encargada, la jefa de comunicaciones, y vi alumnos ingresando. Se llamó la duda y entre paréntesis, Norma muy bien lo atienden acá, al tiro para la Radio Los Ángeles, vi alumnos de otro establecimiento educacional. Son visitas, son programadas, ¿cómo está? Qué gusto saludar. Ayer pasamos y yo le decía con quién iba conmigo, le dije aquí va a estar la futura Universidad Santo Tomás, aquí en calle Lord Cochrane. Buen día.
9: Hola, Sergio, ¿cómo estás?
8: Muy bien, ¿y
9: usted? Buenos días a todos los auditores. Bien, bueno, yo soy Sergio Vergara, como te decía. Efectivamente, estamos con una visita, es un liceo de Mulchen, pero no me acuerdo exactamente el nombre. Y nos vienen a visitar porque son alumnos de cuarto medio, entonces vienen un poco a ver las carreras, a conocer lo que hacen, entonces se dan una vuelta, ven algunas cosas, algunos laboratorios, que es como que más les gustan los juegos, y después terminan en un pequeño curso, les dan alguna forma, y ahí se van con una idea más clara de las carreras que quieren estudiar, de qué se hace, porque como están en cuarto medio, de repente no saben bien, y así se van como con algunas ideas más
8: claras. Eso le iba a preguntar, esta aparte que lo encuentro muy bueno, porque los alumnos que están terminando su cuarto dicen, ¿dónde me voy? Y que la Universidad de Santo Tomás le abra la puerta, le muestre lo que es este instituto universitario por dentro, yo creo que sería muy buen precedente, ¿no?
9: Y a ellos, a los jóvenes les gusta mucho la parte de los laboratorios. Entonces así ellos pueden entender un poco más lo que hacen kinesiólogo, lo que se hace en construcción, y con eso ellos se van con una idea más clara que lo que solamente los libros. Así que a ellos les gusta mucho ver y ver las distintas cosas que hay adentro, que no son solamente las zonas de clase.
8: Tengo una consulta que se la hago a quien tenga la posibilidad de estar en la universidad. Hay dos letras que están haciéndose ya hoy en día a nivel universal, la IA. ¿Cómo está la Santo Tomás con la IA?
9: Hoy es un desafío para nosotros, todo el tema de la inteligencia artificial. Yo creo que somos la generación del aprendizaje nosotros, ¿no? Los más viejos, digamos, sobre 40 años, que son los docentes nuestros hoy día, es un aprendizaje. Entonces, estamos a la par que los jóvenes, pero con la desventaja de que nuestro cerebro está un poquito más, es como más arcaico, entonces ellos van mucho más rápido que nosotros, de todas maneras. Pero nosotros lo tomamos como institución, como una cosa positiva, por cierto, de la que no hay que salir arrancando, pero tenemos que hacer adaptaciones porque como ellos son más rápidos que nosotros, es muy fácil que nos vayan pasando gato por liebre. Claro. Entonces se están haciendo varias adaptaciones a nivel como académico y todo para que eso no pase y ellos salgan con la formación que tienen que tener, pero adaptar a estas nuevas tecnologías, porque tampoco podemos hacer como que no existe. Estamos en la línea del Papa.
8: Pero más agradecerle que me haya recibido, como siempre decirle que ya se lo hicimos, se lo reiteramos en nuestra casa radial. Y no me atendían. Ya después seguimos conversando. Vemos a su doble, a su reemplazante, lo veo por acá, don Norman. Así que gracias por recibirnos, como siempre.
9: Gracias a usted, don Sergio, y hasta luego, Norman, que estén muy bien.
8: Ok, muchas gracias. Ahí estaba. Sí, Norman, termino porque me van a dar un recadito a que, oye, una pintaja que anda trayendo, ¿se parece? No, este es el doble del otro, este es más caballero. Ya, don Lucio Riquelme anda por ahí. Ya, Normita, me cambio porque me voy porque a las 11 me espera el otro jefe ahí en el paseo del mall. Harto trabajo tenemos hoy día. Parece que lo hacemos bien, Norman, ¿ah?
0: Sí, hacemos una buena dupla, Sergio René. A nosotros acabamos de entrevistar y conversar con los chicos de Fahrenheit, de la revista.
8: No,
0: ya, ok, ya, chao. Y yo que quería conversar con don Sergio. Ok, que le vaya muy bien, don Sergio, ya. Ok. 11 de la mañana con 6 minutos, 11:06. 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

0: 11 de la mañana con 20 minutos, y ya tenemos el nuevo contacto con Sergio René Mena Farías. ¿Dónde está usted, don Sergio?
1: Estoy en mi casa pintándome la uña y estoy tratando de aprender a tejer. Acá, señor, volvimos acá y ya lo encontramos con nuestro jefe, después de esa ceremonia de, bueno, hemos hecho otras cosas, estuvimos en el gimnasio del liceo, lleno total, ¿eh? Un éxito total, esa actividad, estuvimos ahí viendo, mucho emocionado, ¿no? Para mí, ya estamos medio sentimentales, como lloraban algunas niñas ahí, en esta de su, después de 5 años, se transforman en profesionales como enfermería. Y ahora volvimos, porque ya habíamos estado acá, y volvimos acá al paseo del mall Norman, porque está la segunda actividad, y tenemos a nuestro jefe, el director del Diamond, Patricio García. Director, este segundo día, ¿quiénes son los que están participando en el día de hoy, director García?
2: Buenos días, Norman, buenos días a todos los auditores. Hoy es el segundo día de la serie educativa del DAE 2026, que están los colegios de los sectores rurales. Hasta el momento están sé que aquí el colegio ya instalándose, ya para estar aquí hasta las 15:16, con tanto parte académica, también los talleres que vienen, y tenemos los estudiantes. Director, ¿cuál la idea, a dónde apunta? Porque tengo entendido, director, que vamos a estar acá, vamos a estar como establecimiento educacional hasta el día viernes, que sale Don Paco, que vive por ahí,
3: yo de enseñanza media, ¿no es así?
2: Sí, efectivamente, estuvimos este año en 4 días, ¿ya? Que son, ayer partimos con los jardines infantiles de PF, un día en la escuela que están en sectores rurales, mañana jueves en la escuela de sector urbano de Los Ángeles, y finalizamos con los liceos del día viernes. La idea era poder distribuir a nuestro establecimiento en la oferta educativa, y todos los talleres que tienen, y los resultados académicos y los beneficios que tienen, pensando los apoderados que puedan decidir mejor y que puedan decidir por postular en su misión escolar a nuestros talleres. También hay un módulo del DAE como tal, como oficina, en el que hay información de todos los colegios, y también podemos ayudar a los apoderados a postular cualquier duda que tengan con la postulación. En ese sentido, sería agradecer que la apoderada que ya hizo una postulación y pues, ahora quiere matricular en el colegio nuestro, puede actualizar ya la postulación sin ningún problema, porque solamente se cierra el día 28 de este mes.
1: En su opinión acerca de esto, de que se va a acabar este sistema que hay en la actualidad en relación a cómo postular a los establecimientos de los ciudadanos, hay una plataforma donde se va a entonces, esto estaría terminando, director, porque esto, como decimos antiguamente, y ahora me entendé, pregunta don Patricio, vamos a volver a la antigua, o sea, a matricular directamente. Este tour, ¿cómo lo ve usted?
2: A ver, el sistema de acción escolar no cambia en ningún fondo, es solamente alguna forma, que le agregan algunos indicadores, porque hasta hoy día tenemos 4 indicadores por los cuales los estudiantes pueden acceder a ayudarlo con un PCG. Se está agregando, como dijo, ley de estudio global, que es el poder de rendimiento. Eso es un factor importante también. Pero recordemos que algunos grupos tienen el factor de salir del colegio especialmente con selección de estudiantes, ¿ya? Y que tienen excelentes resultados, pero después cuando llegan estudiantes que en nuestro país la constitución no tiene el acceso a la educación para todos, igualitario, tienen que tener oportunidades. Yo no quiero que sea una forma de adelante un colegio de selección, precisamente por los factores positivos. La forma en la que cambien, pero te digo, hoy día nosotros tenemos que preocuparnos de nuestro poder de la educación de todos los estudiantes, no solamente aquellos que tienen una persona destacada en un área, tienen una habilidad o no presentan alguna condición o sea lugar especial.
1: Vamos a conversar con la gente que está por ahí, a partir de las 10 de la mañana.
2: A partir de las 10 de la mañana estamos aquí en la escuela al otro de Zapatia. Y también, ahora termino acá 11:30, me tengo que retirar, que vamos a la escuela Diego González Palazuelo, sector de la Perla, a la inauguración del sistema eléctrico y la multicancha allá. Y después volvemos acá a la labor habitual de oficina y terminar después de la visita acá a la feria.
1: Ok, gracias, Cristóbal.
2: Gracias a ustedes, que estén muy bien.
1: Ahí está el director del DAE, Patricio García, y está la escuela Colegio Itilgüe. Escuché clarito, Itilgüe, ¿verdad? ¿O no?
4: Sí,
2: de que me doy vuelta. No, la que yo para ver en cámara. Ahora somos Radio Cáncer, somos Radio Nada. Bueno, cuéntenos, ¿qué es lo que después de la escuela Guillermo Marín Zamora? Ah, este es un sector muy bonito. Cuando vimos por ahí el otro día, fuimos a un velorio de un destacado vecino de ese sector, hermano de nuestro buen amigo Francisco Valdebenito, y por ahí pasamos por la parte de gallina. Y aquí está, pasamos por el colegio, por supuesto, y se va un poquito más hacia el sur. Hola, bueno, le decía que somos Radio Municipal, somos Radio Irae, el proyecto que estamos cubriendo. ¿Quién ofrece, aparte de la dona gallina, antes había uno que no está? Ahí la muy bien, no estoy yo. Hola, ¿cómo están? ¿Cómo están?
4: Tenemos para la comunidad, tenemos bicicletas, tenemos talleres, tenemos implementado un plan de arquitectura que es el país de las letras, donde se disfrazan los colegas, donde todo el mundo mágico, también ofrecemos taller de robótica, laboratorio de computación, biblioteca gran, de castillo, de acercamiento, laboratorio de inglés, implementado recién este año, espectacular el laboratorio, taller de psicomotricidad, todos los talleres de primer octavo, programa de integración escolar, donde todos los niños son incluidos dentro de las áreas académicas. Tenemos un buen equipo directivo, todos somos una comunidad muy cercana a nuestros niños, trabajamos hasta actividades con la familia, trabajamos en más proyectos, entonces se invita a todos los niños, a toda la comunidad a participar.
2: Elena, esto es un sector, una escuela que está ubicada no tan rural, pero porque no nos olvidemos que está ubicada

0: tanto que ya que vayamos fortaleciendo todo eso, invitando a que vengan a matricular a nuestra establecimiento.
1: Correcto, Liliana, ahora están exigiendo acá, porque mucha gente como nosotros ahí va en lo escucha, la invitación está abierta, ¿verdad?
0: Sí, está abierta para que vengan a los stand, vengan a conocer nuestra comunidad. Llevamos varios años trabajando con las mismas metodologías, entonces hemos visto los avances que hemos logrado en estos proyectos que van realizando. Como les comento, esta nueva dirección igual nos ha prestado, ha tenido las puertas abiertas la oficina para aportar nuestra metodología que hemos trabajado y innovando en otras tecnologías.
1: En cuanto a la seguridad, Liliana, estamos bien, Liliana, actualmente todo tranquilo, porque sabemos que, bueno, que los dueños los ajenos, aunque haya más seguridad.
0: Hasta ahora, hemos estado protegidos, hay cámaras, estamos súper bien tanto a los alquileres y la seguridad de los niños, igual, como una escuela súper tranquila, tenemos un equipo de convivencia, si llega a tener algún inconveniente, los alquileres están trabajando, no tenemos mayores problemas de convivencia sola.
1: Seguridad completa ahí, Guillermo Marín.
0: La escuela de Guillermo Marín Palmón.
1: Liliana Poblete, muchas gracias.
0: Muchas gracias a usted, que esté muy bien, un gusto igualmente.
1: Todavía no está ahí, te voy a contar, ¿no?
0: Vamos a averiguar, no vamos a llamar.
1: Uy, está heladita más encima, hace falta. Te decía el director, se me fue, pero le decía el director que podía tener un termito aquí, porque, claro, si nada cuesta, pues no.
0: Se comprometió igual y le va a participar en nuestro programa.
1: Cualquier cosa que necesite el colegio se pone en contacto con el DAE, porque nosotros somos grandes del DAE. Tenemos al DAE como medio, a esta hora está el turno normalmente, porque ahora cuando yo pequeño con tu barra y que te hablo, así que estamos en inicio de los estudiantes. Ustedes lleguen, llámenme al DAE, no se lo ubiquen. Ahora, si hay que ir allá, le tendría que ir con mi compañero ahí, que nos va una buena tortilla y trabajar.
0: Sí, también, todo el campo. Vale. Un pavito podría ser.
1: Gracias, Lidia.
0: Que esté muy bien.
1: Lidia Poblete de la Escuela Guillermo Marín Carmona. Esta está en la pata de Callina, aquí cerquita, para su ubicación donde se va a construir el futuro estadio, que es no vamos a morir y nunca lo vamos a ver. Ya. Eso está pasando acá en Norman, en el paseo, hoy día. Ah, ya, no me diga nada, eso sería todo. Ah, también cabrito, ¿cómo cambiamos? Así es que, ya lo sabes, hoy día, el mañana jueves, tenemos el desfile de los estudiantes. ¿Desfile en la escuela de mañana o no?
0: No, mañana no,
1: en
0: Santa Fe vamos a desfilar
1: para el 13 de septiembre. ¿Van a Santa Fe?
0: Sí, vamos a Santa Fe porque
1: hacemos
0: el sector,
1: así que Guillermo Marín Carmona está también acá instalada. Hay una señorita que anda con ¿qué anda retirando ustedes? El próximo bate con como chito. Aquí dice admisión. Escuela, ya hablé con la línea, ya estamos listos. ¿Qué gusto de verla? Está DAE, dice, bueno, esa es la publicidad que hace el DAE. Oiga, se está moviendo. Uy, qué lindo, enorme. Guasitas y guasitas se vienen acercando. A ver, preguntemos de dónde son, porque viene este grupo folclórico. Hola, somos Radio DAE. Cuéntenos quién es.
0: Bueno,
1: también que se me queda nuestra familia de veras, son lindos guasitas y guasitas. Hola, buen día, soy Sergio. ¿Quién es?
0: Nosotros venimos del establecimiento Escuela S9D1, Aguada de Cuelco.
1: Aguada de Cuelco.
0: Sí. Con grupo folclórico. Un grupo de folclórico de niños. Niños de campo se llama, ¿ya? Acompañados también de un grupo de brigadas escolares.
1: Ah, qué bonito.
0: Y apoderados que nos acompañan.
1: Bueno, nosotros somos Radio DAE, somos Radio Municipal de DAE, nosotros estamos cubriendo este querido. Me gusta que nuestras tradiciones estén por acá, ¿no?
0: Sí, encantada por la invitación que nos hicieron. Y bueno, representando acá a la escuela, con mucho orgullo y un privilegio estar acá.
1: Okay, muchas gracias. Ahí viene llegando otro establecimiento acá de Guasito. ¿Cómo se venía de Guasito usted?

0: imagino. Sí, sí, nada. Así que la profesora está en la pereza.
1: Yo, mi estimado amigo, recomiendo.
0: ¿Eso está pasando? No está tan helado como ayer, ¿ah? No está tan helado como ayer. Tenemos una mesa donde está, hay una reina hermosa, un rey feo, todos sus detalles ahí, jugando a este juego lúdico, ¿no? La escuela Hidalgo está por acá, la escuela básica Hidalgo, está la escuela La Capilla. Mira, la extensión ahí, hay que montarle hasta que a Morinoa. Con eso nosotros queríamos contarle entonces, don Norman Mate, no he visto la hora, 1:25 para las 12, harto trabajo hoy día. Ya, mi estimado don Raca, reiterar mañana, vamos a estar en la ceremonia de Chile, decía por el micrófono nuestro director, que tenemos que estar ahí en la ceremonia de Chile, por supuesto que vamos a estar entregando mayores detalles, porque mañana tengo entendido que me tocaría con su persona, o estoy felizmente o desgraciadamente equivocado, señor Matu.
2: Sí, señor, mañana nuevamente estamos juntitos.
0: Ya, pero mañana va a encontrar a Leila, mi amigo Sergio Barra, porque no lo voy a hacer gañar con las cuñas, ¿ya? Para estar más contento y feliz. Ya, Rajita,
2: ya.
0: Eso está pasando ahora acá en el paseo del MUL. Están ya los establecimientos de educación rural. Y oye, que se ven bonitos vestidos de guasito y guasita que están llegando a esta hora de la mañana aquí. Así que si usted anda por acá por la plaza o por el centro, venga acá a ver estas cosas que tienen los establecimientos rurales pertenecientes a la Dirección Comunal de Educación de nuestra ciudad. Somos Noticias, aquí en Radio Los Ángeles.
2: Bien, ahí estaba Sergio René Menafarías, 11 de la mañana, 33 minutos, 11:33.

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1: Son las 11 de la mañana con 36 minutos.
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11 de la mañana, ya hay 45 minutos, 11:45, somos Radio Los Ángeles .cl, transmitiendo, radiando, comunicando, difundiendo, expandiendo nuestra señal para Los Ángeles y para todo Chile y el mundo, acá a través del www.radiolosangeles.cl.

lo hemos saludado porque hoy, de acuerdo al santoral católico, dice que debemos saludar a Mariano. Así que para todos los marianos, el saludo cordial. Para quienes hoy están de cumpleaños, evidentemente también nuestros afectuosos saludos. Vamos a la última y ya comenzamos a despedir este segmento en esta mañana de Los Ángeles, acá en RadioLosAngeles.cl.

Ya, nos vamos. Un abrazo tremendo. Muchas gracias por haber estado con nosotros, por haberse informado, por haberse entretenido, por haberse culturizado con nosotros acá en esta Mañana de Los Ángeles. Junto a don Sergio Barra y quien les habla, Norman Matus, les agradece profundamente el gran trabajo desarrollado en el día de hoy. Bueno, básicamente les agradezco que nos hayan escuchado, porque el trabajo lo hacemos nosotros, en realidad. Lo hacemos con mucho afecto y cariño, ¿no? En la tarde nos volveremos a encontrar, a contar de las 3:30, para seguir con nuestra senda en la tarde de Los Ángeles. Un abrazo tremendo, bendiciones, cuídense, nos vemos. Chao, chao.

0: como todo lo que empieza tiene que terminar. Nuestro espacio llega a su fin por hoy. Mañana será otra jornada más para que en RadioLosAngeles.cl vuelvas a encontrar la compañía necesaria para pasar una grata e informativa mañana en La Mañana de Los Ángeles. Hasta pronto, amigas y amigos, y sigan en nuestra sintonía. 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
1: Son las 12 horas.
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0: con 32 minutos.
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1: Son las 13 horas con 3 minutos.
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1: Son las 13 horas con 32 minutos.
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1: Son las 14 horas.
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1: Son las 14 horas con 32 minutos.
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1: Son las 15 horas con 3 minutos.
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1: Son las 15 horas con 33 minutos.
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Ave María, sí. Oiga, calorcito, rico, buena onda. Tenemos exactamente 19 grados. No deja de ser, ¿cierto? Agradable. Pero dice la mala lengua que el próximo lunes tenemos lluvia. Ya iremos desglosando. Ya les voy a comentar de qué se trata. Así es con el tema del informe del tiempo. Les voy a comentar también en otro, y se pasa hasta las 17 a las 5 de la tarde, sobre un buen resultado en el tenis de mesa del taller adultos mayor por parte de la Municipalidad de Los Ángeles, a que han estado en órbita internacional. Ya les voy a comentar de qué se trata, ¿no? Entre otras noticias, por supuesto, que tienen que ver en el ámbito educacional. Como por ejemplo, yo quería compartir con ustedes lo siguiente. Acá está. El tema de del proceso de admisión escolar, perdón, 2027. Ya les voy a comentar del calendario del sistema de admisión escolar 2027. ¿Cuándo comienza? ¿En qué proceso está? Ya les voy a comentar de todo eso y mucho más acá en esta tarde de Los Ángeles. Recuerden, somos RadioLosAngeles.cl y vamos a estar hasta las 5 de la tarde, como es habitual, acá en esta jornada, en esta edición habitual, por supuesto, de RadioLosAngeles.cl.

15 horas 3 de la tarde con 52 minutos. O sea, fíjese que garantías por 3.792 millones de pesos que no fueron cobrados por Cuom, ¿sí? la empresa telefónica, que hoy están vencidas. Este es uno de los principales antecedentes del informe de Contraloría que cuestionó la fiscalización de la Subsecretaría de Telecomunicaciones, Subtel, durante el gobierno anterior del expresidente Gabriel Boric. El organismo, dice la información, remitió los antecedentes al Consejo de Defensa del Estado y ordenó iniciar un procedimiento disciplinario para determinar eventuales responsabilidades administrativas. El informe revisó el proyecto de fibra óptica nacional FON, donde WOM se adjudicó 5 macrozonas y recibió más de 52 mil millones de subsidios estatales. Contraloría detectó incumplimientos en el despliegue de infraestructura y cuestionó que Subtel no ejecutara las garantías correspondientes a las macrozonas Sandarica y Parinacota y Ser y Centro Norte. En total, las garantías no cobradas alcanzaron a 104.315 unidades de fomento, equivalentes a 3.792 millones de pesos al momento de salir la auditoría y que actualmente se encuentran vencidas. Los antecedentes fueron reconocidos en la víspera de la comparecencia de la actual subsecretaria de Telecomunicaciones, Romina Garrido, ante la Comisión de Transporte del Senado. La autoridad cuestionó el acuerdo alcanzado por WOM durante el gobierno anterior y sostuvo que sus condiciones se fueron favorables para la empresa y no precisamente para el Estado. Este fue muy, muy buen acuerdo, dijo, para la empresa y no uno bueno para los ciudadanos y el Estado.

Ningún proyecto de conectividad que llega 12, 3 años tarde puede ser bueno para las personas, sentenció la subsecretaria. Así que hay otro lío ahí a donde hay miles de millones de garantías no cobradas por GOM en el gobierno de Gabriel Boric y que actualmente complica a la subsecretaría de comunicaciones. Así veremos qué va a pasar allí, donde seguramente van a haber sanciones. 13 de la tarde, 55 minutos.

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1: Son las 15 horas con 59 minutos.
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Las 4 de la tarde con 4 minutos. Atención, atención, atención. Porque el proceso de admisión secular 2027 para la región del Biobío, puntualmente para la comuna de Los Ángeles, ya comenzó, claro. ¿Por qué? De acuerdo al calendario del sistema de admisión escolar, es el siguiente. Desde el 4, escúchenme, desde el día 4 hasta el 27 de agosto, ya, o sea, estamos en ese proceso, vamos a tener el periodo, o ya estamos en el periodo principal de postulación. Del 15 al 21 de octubre saldrá publicada los resultados del periodo principal, ya, según lo que dice la información. Del 28 al 29, o sea, 28 y 29 de octubre, la publicación de los resultados en las listas de espera. Ya reitero, desde el 15 al 21 de octubre, la publicación de los resultados del periodo principal, mientras que del 28 al 29 de octubre se publicarán los resultados de las listas de espera. Desde el 9, bien digo, al 22 de diciembre, desde el 9 al 22 de diciembre, que es el se inicia el periodo de matrículas en los establecimientos educacionales, ¿ah? Hasta el 29 de diciembre para las regiones de Aysén y Magallanes, ¿ah? Como no estamos ni en Aysén ni en Magallanes, esto termina el 22 de diciembre. El 1 de diciembre está la publicación de los resultados del periodo complementario, ¿ya? Desde el 10 al 17 de noviembre. Ya, es que las fechas están al revés. Ya, ahora estoy entendiendo. Ya, recapitulo. Del 28 al 29 de octubre, la publicación de los resultados de la lista de espera, ¿correcto? Desde el 10 al 17 de noviembre, el periodo de complementación de postulación. El día 1 de diciembre, se publicarán los resultados del periodo complementario. Desde el 9 al 22 de diciembre, el periodo de matrículas, se inicia el periodo de matrícula en los distintos establecimientos educacionales. Reitero, esto es el calendario del sistema de admisión escolar 2027.

15 minutos, 4 de la tarde, con 15 minutos en esta jornada, por supuesto. Mañana, de acuerdo al calendario con respecto a esta feria educacional, porque hoy le correspondió, por ejemplo, a las escuelas rurales, mañana les va a corresponder a las escuelas básicas, ¿ya? A todas las escuelas básicas de la Comuna de Los Ángeles, mañana van a tener la posibilidad de presentar sus distintos proyectos, sus trabajos, su trabajo extraacadémico, en fin. Así que mañana le corresponde a los distintos colegios de la Comuna de Los Ángeles para que se instalen precisamente en el patio exterior donde está ubicado el casino y el mall, entre calle Valdivia y, por supuesto, calle Mendoza. Así que la invitación queda extendida para que usted vaya a ver. Usted, que es padre y apoderado de un chico que quiere enviar a su hijo de colegio, bueno, es una muy maravillosa instancia como para poder usted entender, digamos, y conocer fehacientemente qué es lo que entrega un determinado establecimiento educacional para lo que usted busca hacia su hijo, ¿no? ¿Qué tipo de talleres realiza? ¿Qué tipo de actividades realiza? ¿Qué tipo de estamentos estudiantiles tiene? En fin, así que de todo eso, usted lo puede ver in situ mañana en esta feria educacional que se extiende desde el mediodía hasta las 4 de la tarde. Ok, más canciones, por supuesto, en esta tarde en Los Ángeles.

4 de la tarde con 25 minutos, una noticia de último minuto. Fíjese que durante esta jornada, cerca de las 10 horas de hoy, se reportó el hallazgo de una persona fallecida en Villa Génesis de Los Ángeles. De acuerdo con informaciones proporcionadas por personal de seguridad municipal, el hecho se suscitó específicamente entre el pasaje Chile Lindo, donde se desplegó un operativo de emergencia para adoptar el procedimiento de rigor. Tras confirmarse el fallecimiento de un hombre quien, de acuerdo con los primeros antecedentes recabados en el lugar, se encontraría en situación de calle, o se encontraba en situación de calle. Personal de seguridad municipal tomó contacto con vecinos y recopiló información sobre los momentos previos al deceso. Según estos antecedentes, el hombre habría sido visto durante la mañana merodeando por el sector y mostrando una actitud inquieta. Además, el registro de cámaras de seguridad permitirían observar que permaneció alrededor de una hora levantándose y sentándose en el suelo hasta que la propietaria de un negocio cercano le facilitó una silla para que pudiera permanecer sentado. Desde Seguridad Municipal señalaron inicialmente que no existirían antecedentes que apuntaran a la intervención de terceras personas y que la hipótesis que se maneja preliminarmente sería una muerte por causas naturales. Sin embargo, esta información deberá ser confirmada mediante los peritajes correspondientes. El procedimiento quedó a cargo de los organismos competentes, mientras que será el Servicio Médico Legal el encargado de realizar los exámenes necesarios para establecer de manera oficial las causas de su muerte. Bueno, lo más probable, a lo mejor, es de un ataque cardíaco, falleció una situación, un hombre en situación de calle. Terrible llegar a eso. Bueno, dicen por ahí que cada uno se forja su destino, su futuro, ¿no? Así es. Bueno, ya, las 4 de la tarde con 28 minutos.

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1: Son las 16:31.
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Fíjense que los integrantes del taller de tenis de mesa de la Municipalidad de Los Ángeles, tenis de mesa adulto, se presentaron en la novena versión del Abierto en Asunción, Paraguay, realizado los días 15 y 16 de agosto del 2026. Lo cierto es que el evento reunió a más de 400 competidores de Brasil, Argentina, Chile y Paraguay. Entre los competidores angelinos viajó el destacado técnico Roberto Morales, quien desde Asunción destacó el hecho de que se pudiera gestionar el viaje de la delegación angelina a esta competición internacional. Para todos los integrantes del taller, esto ha sido una excepción, una experiencia maravillosa. Es un verdadero lujo competir en este estadio exclusivo para el tenis de mesa y hemos disfrutado de una gran camaradería deportiva, sostuvo. En lo competitivo, el representativo angelino obtuvo una cuarta ubicación una tercera ubicación, por parte de Loreto Jerez. Cuarta ubicación quedaron Óscar Bustamante y el docente Roberto Morales, mientras que en la llave de 8 destacaron Edgar Jara. Ahí estaba entonces, así que nuestros adultos del tenis de mesa están en Asunción. Todavía no vuelven, creo que están en eso, pero fantástico. Así que vayan nuestras congratulaciones. Más canciones en esta tarde, Los Ángeles.

4 de la tarde con 45 minutos. No se olvide que hoy a las 18 a las 6 de la tarde, a través de, no lo va a transmitir televisión, a través de las pantallas de Disney, ESPN, van a llevar a cabo el partido por la siguiente fase, por octavos de final de la Copa Libertadores de América, ¿no? De hecho, estaba escuchando una radio de Coquimbo cómo está precisamente el ambiente que se está viviendo allá, porque, claro, se va a jugar en el Sánchez Rumoroso y va a ser a estadio lleno, ante Platense. Así que esperemos que al menos un equipo chileno saque la cara por el fútbol chileno, ya que Católica ayer, lamentablemente, dejó escapar la posibilidad de clasificar a la siguiente fase de la Copa Libertadores de América, ¿no? Así que les doy el datito por si acaso. Ya, 4 de la tarde, 46 minutos.

Nos vamos con el deber cumplido. Un abrazo tremendo, bendiciones. Nos estaremos reencontrando, Dios mediante, mañana, increíble cómo han avanzado los días, mañana, increíble. Bueno, mañana que se vaya preparando Bernardo. Mañana y de Cefilia, sí, pues, por el padre de la patria, en la plaza de armas de nuestra ciudad, como en otras tantas ciudades y plazoletas de nuestro querido Chile, a propósito de la conmemoración del natalicio de Bernardo Quinzorrique. Así que mañana vamos a tener bastantes actividades ahí en el sector de la plaza de armas de nuestra ciudad, con el desfile, evidentemente, de los estudiantes. Ok, nos vamos con el deber cumplido. Un abrazo tremendo, bendiciones, chao, chao.

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1: Son las 17 horas con 2 minutos.
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2: Son las 18 horas con un minuto.
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1: Son las 18 horas con 31 minutos.
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1: Son las 19 horas con 3 minutos.
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1: Son las 19:32.
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1: Son las 20 horas.
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